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acá llegamos, con la música que te hizo recordar aquellas épocas de tu hermosa juventud. Un cordial saludo y nos reencontramos pronto en la 89.9 con Lado A. Seguimos mejorando.

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0: Galera, en esta cuarta feira linda, soleada, le estamos poniendo un sol enorme en Duas Cores, por supuesto, como te gusta, como todos los mediodías, aquí por Atlántida FM, en instantes, luego de la tanda comercial que ya se viene, bueno, te voy a estar invitando a quedarte enganchado porque viene un nuevo espacio, aquí el Momento Rural de Brasil en FM, lo vamos a tener todas las semanas, al Gauchito Verdulero, un personaje muy simpático, que directamente desde allí, desde Ruta 11, donde está la gente de Agromercado Atlántida, son mayoristas, y bueno, realmente tiene muchas anécdotas para contar, de cómo es la vida en el campo, bueno, de las plantaciones, muy, pero muy interesante, inclusive con dicas, como falan los brasileros, con consejos muy, muy útiles en cuanto a frutas y verduras se refiere, así que bueno, todo eso viene luego de la tanda comercial, así que quédate por aquí enganchado en Brasil en FM. Tengo saluditos aquí para Ximena, la gente de Mini Mercado Abril allá en Costa Azul. Vaya el abrazo enorme también para mis amigas de Huella Animal, allí en Calle 9, casi Ferreira. 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Así que con ellos abrimos la tanda comercial y a la vuelta te espero con muy tu más música en Duas Cores. Esto es Brasil en FM, para você.
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Ligado, galera, de esta manera hemos llegado al final de este Brasil en FM, que tuvo en controles técnicos al señor Simón Gerley, quien te habla, Carlos Javier. Bueno, placer de siempre. Estuvo bueno a la compañía. Por supuesto, aquí le ponemos un sol enorme a tu tarde. Un bello grande a toda la audiencia, la mejor audiencia de Brasil en FM. Y quédense enganchados aquí en la programación. Ya se viene Destino Costa de Oro, La Bajada, la música retro con Simón. Muita coisa boa, vai rolar, eh. Bello grande, a disfrutar la tarde. Chau, chau. Leo Galera, ¿qué más?

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Amigos de Destino Costa de Oro, ¿qué tal? ¿Cómo están? Muy buenas tardes, bienvenidos a nuestro programa, una nueva jornada para compartir. Estamos comenzando nuestro programa de esta tarde desde Cuchilla Alta en esta ocasión, recorriendo con el móvil de nuestro programa y también generando contenido, tanto para televisión como para radio, en una hermosa tarde de sol donde llegamos a ustedes también a través de esta propuesta radial por Atlántida FM 89.9. Como siempre, trabajando con Simón Garley en controles, con Alfredo Pereira en producción general. Mi nombre es Nicolás Mesa y vamos a estar haciéndoles compañía hasta las 2 de la tarde en vivo y en directo y en la repetición que comienza como todos los días a la medianoche. Vamos con la música.

Amigos, seguimos recorriendo con el móvil de destino Costa de Oro diferentes puntos y balnearios de nuestra zona, de la franja costera del departamento de Canelones, generando contenidos de todos lados para poder volcar en nuestro programa en las próximas ediciones. Porque, como siempre decimos, la Costa de Oro se disfruta todo el año. Nuestros balnearios, rincones naturales y ciudades del este del departamento se disfrutan absolutamente todo el año. Ahora, por ejemplo, disfrutando una hermosa tarde de sol, ubicados aquí, como decíamos, en diferentes rincones. Llegamos hasta Jáuregui Berri, donde encontramos, bueno, mucho bosque, muchos pájaros, mucha naturaleza y también gente que está recorriendo una zona que tiene cada vez una dinámica más permanente. Pero vamos a ver cómo está el clima en la tarde de hoy. 11 grados 9 décimas, no es una jornada cálida ni mucho menos, pero el sol ayuda, el sol entibia, por lo menos aquí estamos al rayo del sol haciendo este programa hoy en vivo desde exteriores y se siente muy bien. Y este lugar es maravilloso, hay rincones espectaculares para disfrutar y compartir, que se los recomendamos permanentemente. En cuanto al resto del pronóstico, bueno, actualmente tenemos un viento que sopla del sector suroeste a 11 kilómetros en la hora, el 73% es el índice de la humedad, 8 kilómetros la visibilidad, un tanto escasa, hay que tener cuidado con eso. Por ejemplo, la noche de ayer hubo mucha niebla en la ruta y hay que transitar con mucho cuidado. La temperatura máxima para esta tarde es de 12 grados, para mañana mínima 5, máxima 10, nuboso con precipitaciones en la mañana, el viernes mínima 3, máxima 11, el sábado mínima 6 grados, máxima 13, sin precipitaciones, y pueden volver las lluvias el domingo con una mínima de 9 grados, una máxima de 14, y en horas de la mañana vamos a notar un aumento en la nubosidad. La semana que viene comienza sin lluvias el lunes, una mínima de 6 grados, una máxima de 11, según el pronóstico de Inumet.

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Seguimos transitando la Costa de Oro de Canelones, realizando contenidos para destino Costa de Oro, en cada balneario, en cada ciudad, en cada rincón también. Ahora ya estamos llegando a Atlántida nuevamente, estamos muy cerca del Camino del Sol que soñó Páez Vilaró, donde vamos a generar ahí unos clips que ustedes van a poder ver en nuestro programa en los próximos días. Desde acá queremos presentar la entrevista de esta tarde, que es una entrevista que nos da mucha satisfacción poder compartirla y tiene que ver con el aniversario número 32 de Pastas Caseras Yelós, la famosa 33 de Parque del Plata. Así que se podrán imaginar que se viene un aniversario 33 el año que viene, que va a ser muy especial. Bueno, fuimos hasta allí, generamos la cobertura y la entrevista para Destino Costa de Oro Televisión, hablando con Beatriz Yelós. Vamos a tener este adelanto radial del informe que ustedes ya pueden ver también en las redes sociales y que vamos a poder tener en Destino Costa de Oro este fin de semana a las 20 horas en Canal 7 de Punta del Este.

0: Beatriz Yelós, recibiéndonos aquí en Pastas Caseras Yelós, en una semana que es muy especial, porque se acaban de cumplir 32 años de la fábrica de pastas. ¿Cómo estás, Beatriz?
1: Bien, muchas gracias por venir. Sí, estamos cumpliendo 32 años, bueno, trabajando como siempre.
0: Con ese vínculo tan particular que tienen con los clientes de todo este tiempo, ¿no?
1: Sí, sí, seguimos recibiendo clientes desde hace muchos años y nuevos también, gente que va y que viene, pero sí, tenemos una clientela muy fiel.
0: Estoy pensando que el año que viene son 33 de la querida 33 de Parque del Plata. Seguramente hace un año para celebrarlo de manera especial.
1: Sí, sí, quizás el año que viene, a lo que coinciden esos números, 33 años de trabajo y siendo nosotros las pastas caseras 33 con el loguito modificado que ahora es Pastas Yelós 33, simplemente por agregarle nuestra marca, nuestro apellido, como para hacerlo más nuestro, se me ocurre. El año que viene, sí, 33 años.
0: Y eso de 33 viene del origen de la familia y habla mucho precisamente de eso, ¿no? De una empresa que ha sido siempre familiar y que ha comenzado de esa manera, muy de abajo, con el apoyo de los padres, hermanos y demás, unos inicios muy especiales.
1: Sí, sí, fueron inicios lindos en aquel momento, todo un desafío. En realidad nosotras no sabíamos que esto iba a prosperar, lo hicimos como, no sé, como algo más que pueda hacer lo que se le dice ahora un emprendimiento. Y sí, funcionó bien, nos hemos expandido en las ventas, no tenemos sucursales ni nada de eso, pero con alegría, sí, con alegría. A pesar de que este año 32, el número 32 que estamos cumpliendo de trabajo, nos golpeó bastante por la pérdida de mi hermana Silvana, que fui con ella, o sea, nosotras empezamos el negocio, con ayuda, por supuesto, de la familia, pero trabajando ella y yo. Y bueno, están tratando de superar ese golpe.
0: Un momento complejo, sin lugar a dudas, para el comercio, a nivel familiar también, pero que evidenció, por lo menos nosotros vimos en las redes sociales, cuando se dio a conocer esa noticia, el cariño y el apoyo de la enorme clientela que ustedes tienen, ¿eh?
1: Sí, sí, sí. Recibimos un apoyo, una solidaridad de parte de los clientes, vecinos, proveedores, que la verdad que no esperábamos que fuese tan, no sé, tan influyente así. Y bueno, con el apoyo de toda la familia, del personal también, seguimos. Silvana era una persona muy querida, trabajó muchos años, ya desde hace un tiempo retirada por su enfermedad. Pero claro, se extraña mucho, se extraña.
0: Por supuesto que sí, por supuesto que sí. Pero el apoyo de la gente está. De pronto quienes nos están viendo, escuchan cómo va entrando la gente, los clientes. Porque el movimiento acá es todo el año, es prácticamente toda la semana. ¿Y cómo se logra eso? Te lo he preguntado varias veces. Yo no me canso de hacerlo porque siempre hay algún joven que quiere empezar con un emprendimiento y hay elementos que pueden ayudarlos a entender por dónde viene. ¿Cómo lograron ustedes esa fidelidad tan grande?
1: Bueno, sí, en realidad nosotras empezamos hace 32 años, cuando el mercado era otro. En 1994, y en aquellos tiempos no había redes sociales, no había celulares, entonces era todo más directo. La llamadita telefónica común, la visita de un cliente, el boca a boca, valía mucho más que hoy un Instagram, por ejemplo. Entonces, esto de las redes sociales, si bien ayuda, y bueno, lógicamente que todos lo tienen, todos los comercios, incluso nosotros, ayuda pero el mano a mano con el cliente es fundamental, es lo que hemos hecho nosotros durante tantos años. Entonces se genera ese vínculo con el cliente que va más allá de las redes, va de el cliente, nosotros, la familia, el vecino, la abuela que venía y que, bueno, los padres, personas que tienen aquí casas y que vienen a veranear en la época de la temporada alta y en los fines de semana también. Y bueno, eso es muy satisfactorio para nosotros.
0: Es tan así lo que estás contando, que siempre recordamos también en estas entrevistas que ustedes se acuerdan de los primeros clientes y que muchos de ellos durante muchos, muchos años siguen siendo clientes. O sea, eso que hablas del contacto cara a cara, de conocer sí. El nombre, de saber dónde viven, quién es la familia, qué les gusta llevar, ¿no? Tiene que ver con eso.
1: Sí, claro. Justamente mañana nos va a hacer una visita la primer clienta que nos compró un medio kilo de tallarines un 24 de junio del 94 y nos va a estar haciendo una visita aquí para, no sé, quizás recordar aquellos tiempos. Y
0: ¿se la puede mencionar? ¿Se puede decir su nombre?
1: Sí, claro, se llama Mariela Cabrera. Y vive por acá cerca.
0: ¿Era vecina de todo el año?
1: Claro,
0: ¿qué recordás?
1: Sí, en ese momento ella vivía a media cuadra de nuestra casa cuando empezamos. Y bueno, habíamos repartido por algunas casas con mi hermana unos papelitos chiquitos así, haciendo la promoción, ¿no? De que nosotros estábamos haciendo pastas, todo muy casero, todo muy rudimentario. O sea, eso ahora no existe. Y se lo dejamos por debajo de la puerta a ella como a otros vecinos. Y a los pocos días, no sé si al otro día o a los dos días, nos compró un medio kilo de tallarines. Y para nosotros ese fue un gran comienzo. Igual en aquella época no sabíamos que íbamos a llegar a esto. Pero sí, lo recordamos con mucha alegría. Ella sigue viniendo aún.
0: Y ahora mirando el futuro, seguir posicionándose cada vez más, seguir rescatando siempre en la medida de lo posible lo artesanal de la pasta. Siempre lo hemos hablado eso también.
1: Sí, sí. O sea, la pasta ya no va a cambiar. Esperamos que no cambie, ¿no? En sus recetas, vamos a decir. Hemos agregado a lo largo del tiempo, hemos agregado alguna otra cosa, algún otro. Me refiero a otros rellenos, ¿verdad? Para innovar un poquito el tema de los veganos, que antes eso no lo hacíamos. También el tema de los vegetarianos, pero con tratando de complacer al público vegano, sí. Y también incorporamos allá hace unos cuantos años la venta de pasta para celíacos. Entonces, de esa manera, hacer como más una familia entera se puede sentar a una mesa a consumir pasta sin dejar excluido a esa persona celíaca, por ejemplo.
0: Se sigue dando aquel fenómeno de que vienen familias de Montevideo o que pasan de Punta del Este a Montevideo, paran acá y se llevan pastas para frizar, por ejemplo.
1: Sí, sí, sí. Eso es una rutina siempre. Clientes que ya no viven en Parque del Plata, que se han mudado para otros lugares, por lo general el este, la costa del este, y sí, pasan por aquí y nos siguen visitando y es una alegría para nosotros poder sostener eso también. Es un gran desafío. Nos gusta mucho.
0: Pero para nosotros es una alegría venir a visitarte siempre, ¿eh? Venir a visitarlos, encontrar este clima de trabajo tan agradable, tan cálido, ver cómo se relacionan precisamente con el cliente. Felicitaciones por este año e insisto, el año que viene la famosa 33 cumple 33. Vamos a estar por acá también.
1: Sí, sí. El año que viene va a ser un año con una fecha muy significativa. Así que bueno, esperemos vernos, que nos visiten y estamos aquí. Muchas gracias.
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2: Cerrando ya esta entrega de Destino Costa de Oro, de arranque de mes y mitad de semana, miércoles primero de julio, que hacemos radio en vivo en Atlántida FM 89.9 con información, invitados, novedades y la música que a vos te encanta. Ahora en un ratito ya se vienen los clásicos con Recarga Retro. Esperalos tranquilos que se asoman ahora luego de la tanda. Ya llegamos a la temperatura máxima estipulada por AccuWeather para esta jornada. 14 graditos, la mínima para hoy 6 grados, sin chance prácticamente de lluvia, sol y áreas de nubosidad para lo que resta del día. Mañana jueves no se descarta la posibilidad de algún chubasco matutino, después mejoraría para la tarde con un día parcialmente soleado y un poco de brisa. Baja temperatura, máxima 9, mínima 7. Y después el viernes, nublado en la mañana, con nubes y sol en la tarde, sin lluvia, máxima 11, mínima 6 grados. Y como bien lo dije, Recarga Retro en minutitos, así que sigue escuchando, que se viene muchísimo más en la tarde de Atlántida FM 89.9.

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0: Es momento de descansar, así que quítate las penas y apaga las dudas. Calla tus pensamientos, deja que reine la paz y refúgiate en el silencio. El pasado ya ha pasado y el futuro empieza mañana.
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Se necesitan 2 años para aprender a hablar y 60 para aprender a callar.

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La guerra es una masacre de gentes que no se conocen para provecho de gentes que sí se conocen, pero no se masacran.

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1: Muy, pero muy buenos días. Es hora de levantarse. Una linda ducha, un buen mate, un cafecito con tostadas. Y aprontarse para comenzar el día disfrutando del mejor folclore hasta las 8 de la mañana. Que tengan una excelente jornada, porque aquí comienza Guitarras de América.

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1: Todos juntos, por favor. Gracias, muchas gracias.

0: vamos a una tanda cortita y enseguida volvemos con Guitarras de América.
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presentada la ocasión. 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Falta saber si lo sienten o lo cantan nada más. Mucho más dice el ejemplo y hay que saberlo aplicar. 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Serán sus notas sonoras muy lindas, pero sin alma. Muy poco vivirá el sauce si lo alejaran del alma.

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aquí llegamos con estas dos horas de folclore. Nos encontramos mañana tempranito en Atlántida FM con Guitarras de América. Éxitos y buena jornada. 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
1: ¿Escuchas? Abre la ventana. Hay como un viento. Tal vez sea el rumor de los colores. Colores humanos y de la tierra y del sueño. Suenan los amarillos del sol y los rojos de la sangre, creo. Quizás en ese concierto vengan juntos el negro de la muerte y el verde de un retoño en la rama del duraznero. ¿Escuchas? ¿Es ese el azul de la mar o el mameluco? ¿Y aquel? ¿El gris de la nostalgia o del acero? ¿Oyes el marrón profundo del barro y el blanco frío de la nieve? ¿O es el viento? Hay más colores, espera, escucha. Es transparente y redondo. ¿Será una lágrima o el universo? ¿Y este cobrizo piel no serán las manos de algún indio tatarabuelo? Ya casi puedo tocarlo. Escucha, será un poema, sabe a naranja, mira, ¿puedes olerlo? Son colores humanos y de la tierra y del sueño, el sol, la sangre, la muerte y el retoño en la rama del duraznero. Son la mar y el mameluco, la nostalgia y el acero, el barro y la nieve, escucha, la lágrima y el universo, la naranja y el poema y las manos del indio tatarabuelo. Abre la ventana, ¿escuchas? Son los colores del viento.

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1: Una hoja de papel, informalmente coloreada de amarillo por el tiempo. Vehículo imprescindible para transportar indefinidamente aquellos versos increíbles, mágicos, magistrales. Papeles, papeles que andan, lo dijo el autor, increíble, mágico, maestro,

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0: Así va arrancando 89 Top en este jueves 2 de julio aquí por Atlántida FM 89.9. ¿Cómo andan? Un día gris, bastante frío, pero para ponerle toda la buena onda aquí en la radio número 1 de la costa, el 89.9. También podés escucharnos online www.atlantidafm.com.uy. Solamente éxitos acá, ¿eh?
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Se va abriendo un poquito el cielo, ¿no? Sí, por lo menos ahí de día poco a poco vamos viendo el sol en el cielo del balneario de Atlántida. 8 grados de temperatura tenemos en este momento. La máxima para este jueves 2 de julio, 10 grados. La mínima 6. Hay algunas chances de precipitaciones. Pueden presentarse algunos chubasquitos. Mañana viernes, brisa en la mañana, por otra parte nublado, baja chance de lluvia, máxima 11, mínima 7 grados. Después el fin de semana también estará algo nubladito, máxima 13, mínima 8, 25% de chance de lluvia. El domingo nublado con probabilidad de algún chubasco durante el turno vespertino, 55% la chance de lluvia en el caso del domingo, máxima 13 grados, mínima 7, Por acá sonando Ariana Grande con Problem. Tuvimos hace rato a Harry Styles, tuvimos All Star Weekend, Big Time Rush, Alexander Stan, Jennifer Lopez. E iniciando esta entrega, la voz de Kelly Rowland, la producción de David Guetta. When Love Takes Over.

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Jonas Brothers con Soccer, aquí sonando en 89 Top, el programa de éxitos de la Radio Líder. Estamos en vivo por Atlántida FM 89.9 y acordate que luego también en diferido tenés la repetición, el replay, 15 horas para seguir escuchando y disfrutando de esta música fantástica. Principales cotizaciones, hoy jueves 2 de julio, compra y venta el dólar 39.05 y 41.45. El euro 43.38 y 48.52. Peso argentino 0.020 y 0.20. Y el real 6.85 y 8.55. Compra y venta respectivamente. 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

Comunicate con nosotros 096-010-636 o por el 4372-6123. Por cualquiera de las dos vías podés estar en plena comunicación, contacto con Atlántida FM 89.9. Asimismo, en las diferentes redes sociales, la radio líder, continuamente tu buena compañía. Pasaba por aquí Rosé con Toxic Till the End. Y ya vamos con Taylor Swift, Blank Space.

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1: Y así ya nos vamos despidiendo. Antes de irnos, vamos a actualizar la información meteorológica, a ver qué onda con AccuWeather. 8 graditos de temperatura, marca lluvia acá. No sé por qué, acá de momento creo que no se ha largado a llover. Veremos, esperemos que la tarde esté linda ahí, se asome el sol y todo lindo. Máxima para hoy 10, la mínima 6 grados. Chance de lluvia anda en este momento por 63%. Después veremos el panorama para mañana, a ver qué onda mañana viernes. Máxima 11 grados, mínima 7. Chance de lluvia 25%, con brisa en la mañana. Por otra parte, algo nublada la tarde, ¿eh? Mañana cerrando la semana hábil. Después el fin del sábado, nublado, máxima 13 grados, mínima 8. Baja chance de lluvia. El domingo ya hay un poco más de chances de precipitaciones, 55%, nublado con probabilidad de algún chubasco en el transcurso de la tarde. Temperatura máxima 13 grados, mínima 7. La música brasileña en instantes, Brasil en FM, acá por la 89.9, luego Destino Costa de Oro, con cultura, tendencias, entrevistas, buena música y más adelante todavía a las 14. ¿Quién les habla? Simón Garley con la entrega de jueves. Hoy recargadísima, con muchísimos clásicos, recuerdos, invitaciones, efemérides, rock and pop, de todo en Recarga Retro. Así que a seguir escuchando, ¿eh?

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Olá, galera, muito boa tarde, tudo bem, tudo jóia? Sejam bem-vindos a esta edição de Brasil FM, quinta-feira fria, pero que le vamos a poner calor y color a tu tarde en duas cores, la verde y amarela que a vos te gusta y que podés pedir, por supuesto, al 095-105-913, SMS, WhatsApp, tu nombre y la música que vamos a disfrutar juntos esta tarde. Dale, vamos a ir subiendo temperatura con la música brasileña, claro que sí, menos palabras, más música. Te voy a contar que en instantes, bueno, te voy a estar dando dicas como fans brasileiros, novedades de todas las actividades de este fin de semana para los chicos que todavía están de vacaciones. Así que dale, no te pierdas esta edición de Brasil FM que ya comienza. Pura música, subí el volumen, así arrancamos.

0: Galera, seguimos disfrutando de esta tarde fría que estamos levantando temperatura con la música brasileña para ponerle calor a tu tarde aquí en el 89.9. Tengo invitaciones y quiero decirles que mañana vamos a tener gran sorteo, como toda sexta-feira aquí en Brasil en FM. Premios para la audiencia, además de los vales ya tradicionales, clásicos, vales de compra de nuestros queridos amigos de Intersupermercado, allí en Avenida Pinares y Ruta Interbalnearia. Y además también vamos a tener la merienda para dos personas, gentileza del 336, ese bar y restaurante que realmente tiene la mejor vista de la zona, ni que hablar, un gran abrazo a la gente del 336. Te quiero comentar que vamos a sortear una entrada doble para ese gran festival medieval que se va a llevar a cabo el próximo fin de semana, sábado 11 y domingo 12, a partir de las 10 horas y hasta las 20 horas, bueno, te arrimas hasta el Fortín de Santa Rosa, allí en la ruta interbalnearia, kilómetro 41-800, porque allí se va a celebrar este gran festival medieval, que además de compartir otro sorprendente encuentro reviviendo una época cautivante con una puesta en escena cinematográfica a través de la recreación histórica de los clanes medievales del Uruguay, por supuesto, y también atenti a todos los chicos, porque se va a disfrutar de juegos medievales como arquería, lanzamiento de hacha, lanzamiento del martillo de Thor, fotos épicas en el trono vikingo, entre otras sorpresas, ¿sí? Así que grandes y chicos están invitados para esta gran propuesta del Festival Medieval, porque además vas a tener la parte gastronómica también. Cosas riquísimas, deliciosas, hidromiel, por ejemplo. Bueno, también va a haber cerveza artesanal para los adultos. Y variadas pócimas, un hermoso mercado artesanal con oficios de la época, vivenciando la creación de productos ancestrales, una imperdible área mística. También van a haber artistas circenses y musicales interactuando para celebrar con amigos y en familia. Todo este gran festival medieval se va a vivir el próximo fin de semana, sábado 11 y domingo 12, de 10 a 20 horas, en el Fortín de Santa Rosa. Pero, por supuesto, mejor que yo, lo va a contar Patricia, que es una de las organizadoras de este gran festival medieval. La escuchamos.
1: Te agradecemos, Carlos Javier, por la oportunidad de conectarnos con toda la audiencia de tu programa Brasil en FM, por Radio Atlántida, FM 89.9, para poderlos invitar a la 16ª edición de nuestro Festival Medieval Uruguay, que en esta oportunidad visita un lugar hermoso como la hostería del Fortín de Santa Rosa. Tanto dentro de muros como fuera de muros vamos a poder hacer una puesta en escena hermosa con toda nuestra comunidad, que venimos transitando varios lugares de territorio uruguayo por varios castillos y lugares épicos de nuestro país. Y en esta oportunidad, el 11 y el 12 de julio, de 10 a 20 horas, vamos a estar haciendo toda nuestra experiencia, nuestra inmersión cultural, nuestro viaje en el tiempo, para que todos puedan disfrutar de esta magia que hacemos todos juntos, a través de los juegos medievales, de los clanes medievales de Uruguay, de la arquería, de la gastronomía, del mercado artesanal hermoso que tenemos con oficios en vivo, con materiales nobles de la época, con música celta, con artistas circenses, con arquería, que es muy importante esa parte, también el soft combat, todos estos juegos medievales que nos transportan y que no solamente nos divierten, sino que nos hacen aprender. Tenemos también la parte de las mancias, que son muy, pero muy interesantes. Así que los invitamos en este fin de semana tan especial para traer también a toda la familia y a todos los papis que quieran regalarse una experiencia vikinga en el trono vikingo, por ejemplo, o en el lanzamiento de hacha o en otras tantas actividades, o simplemente degustando un plato único, muy creativo, con la compañía de una hidromiel. Los esperamos a todos.
0: Legao, qué linda propuesta este gran festival medieval, así que mañana atenti, una entrada doble para regalarte y próxima sexta-feira. Ten muy tu más. Gran abrazo para Patricia y toda la gente que organiza este gran festival medieval. Galera, seguimos disfrutando de la música. Esto es Brasil, un FM Edição, quinta-feira.
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0: Galera, nos vamos a ir al encuentro de nuestros queridos auspiciantes. 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Te espero con muy tu más novedades y más música para levantar temperatura en esta tarde fría que le estamos poniendo calor y color aquí en el 89.9. Quédate con nosotros, ya venimos.
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Galera, seguimos disfrutando este Brasil FM edición Quinta Feira, segunda parte que presentan nuestros amigos de Barraca del Cine, todo para la construcción allí en ruta interbalnearia, kilómetro 44. 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Y ahora subí el volumen, que seguimos disfrutando de la música y ya te cuento actividades para hacer este fin de semana.

0: Galera, te comentaba que tenemos gran invitación también para este fin de semana. Más precisamente, mañana viernes. 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Galera, seguimos disfrutando la música. Esto es Brasil en FM, edición Quinta-feira.
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de esa manera hemos llegado al final de este Brasil en FM. Por supuesto que en puesta al aire y selección musical junto con la audiencia estuvo el señor Simón Gerley, quien te habla, Carlos Javier. Con la invitación para que esta nochecita termines el día bien pum para arriba, 23:30, con el resumen de todo lo lindo que vivimos este mediodía. Quédate enganchado en la programación, llega por ahí Destino Costa de Oro y luego tenés la música retro con Simón, la bajada con Mauri, multa coisa boa ainda. Vai rolar, a disfrutar la tarde. Beijo grande, chau, chau, va, Leo Galera, até mais.

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Hola, hola, ¿qué tal? ¿Cómo están? Bienvenidos a Destino Costa de Oro Radio, nueva tarde para compartir con todos ustedes. Muchas gracias por estar siempre en sintonía de Atlántida FM 89.9. Simón Garley en la puesta al aire esta tarde, como siempre, Alfredo Pereira en producción general, mi nombre es Nicolás Mesa. Los vamos a estar acompañando con, lo de siempre, entrevistas, información y la mejor música del mundo. Porque todo lo que pasa en los balnearios del este del departamento de Canelones pasa por Destino Costa de Oro. Arrancamos en el inicio la música.

Muy bien, amigos, tenemos actualmente aquí en la Costa de Oro una temperatura bastante baja, con 9 grados, es lo que marca el termómetro. La máxima no va a ser mucho más, 10 grados esta tarde. La mínima, 3 grados, va a ser seguramente en horas de la noche, así que abrigarse en lo que queda de esta jornada. Para el día de mañana, viernes, se espera una mínima de 3 grados, máxima de 11, algo nublado y nuboso con periodos de cubierto, probables chaparrones en horas de la mañana. El sábado, mínima 5 grados, máxima 13, nuboso con periodos de cubierto, neblinas y bancos de niebla. El día domingo, mínima 7, máxima 14, va a ser una jornada bastante fea la del domingo, con muchas nubes, el cielo cubierto durante toda la jornada. La semana que viene arranca con una temperatura máxima de 11 grados el lunes, sin lluvias. Tampoco se esperan precipitaciones para el martes 7 de julio, donde vamos a tener una mínima de 4 grados y se espera una máxima de 14.

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3: Seguimos compartiendo Destino Costa de Oro Radio y ahora vamos a repasar lo que sucedió el pasado sábado 27 de junio con la primera edición de la fiesta de San Juan de Parque del Plata, que se desarrolló en la rambla del Arroyo Solís Chico a la altura de la avenida 50 metros, ahí en el paseo gastronómico. Fue cobertura de Destino Costa de Oro. Ustedes van a poder ver este sábado a las 8 de la noche el informe completo dentro de nuestro programa, obviamente, Canal 7 de Punta del Este, sábados 8 de la noche, domingo 5 de la tarde, y a partir de ahí en todos los canales del departamento de Canelones y en señales televisivas de todo el territorio nacional. Pero vamos a compartir este informe, este adelanto para radio que hemos preparado para todos ustedes, donde tenemos la palabra de la organización, lógicamente la alcaldesa Tania Vecchio, algunos visitantes. Por supuesto, también ya está disponible en redes sociales para poder ver la cobertura audiovisual. Pero vamos a escuchar y vamos a tratar de percibir a través de radio todo el color y el calor del pasado sábado 27 de junio en la primera edición de esta fiesta de San Juan que llegó para quedarse.

0: un nuevo evento al municipio, es el primero, es en el, este va a ser el ensayo y error, de acá vamos a aprender y eso creo que es fundamental, ¿no? El primer paso es el que vemos dónde están los errores y siempre apostando que el año que viene esto va a ser mejor.
1: Me acuerdo de los...

0: Inicios de la fiesta de la cerveza artesanal, me acuerdo de los inicios de las llamadas de invierno y cómo todo eso fue prendiendo en la gente, ¿no? Y trayendo cada vez más público. Y esta apunta en ese sentido, como decías recién.
1: Siempre. Hoy justo hablábamos con los gastronómicos, ¿no? Recordando cómo había empezado la fiesta de la cerveza artesanal, con dos gazebos y un escenario chico, y hoy es la fiesta más grande, sin duda, de lo que es nuestro municipio, un Ruperto, que le hicimos un cambio por allá en el 21, y también apostamos, y también aprendido las llamadas, que dijimos quién va a venir con los fríos, y ahora son esperadas. Y bueno, en esto es lo mismo, apostamos a que hoy sea esto, el comienzo, que igual estamos contentísimos, tenemos un montón de artesanos, tenemos gastronómicos, la gente ya está acá y seguimos apostando, siempre seguimos apostando a crecer, a un poquito más, a que la gente nos quiera visitar y que la gente emprendedora de la zona tenga esa jornada de trabajo.
0: Y ya que hablábamos hoy de las llamadas de invierno, ¿se acercan, se aproximan también? ¿Cuándo va a ser? Ya tenemos la fecha confirmada.
1: La fecha sí, 9 de agosto, domingo 9 de agosto, por allá por Ferreira, vamos a tener las nuevas llamadas de invierno.
2: Este es un evento organizado por el municipio. Nos dio un gran apoyo y trabajamos 100% en equipo, sí, con su orientación y nosotros tuvimos también que un poco empaparnos en el tema porque en realidad no teníamos tanto conocimiento y eso está bueno porque en el proceso se aprendió un montón.
0: ¿Cómo continúa el año para el paseo gastronómico de Parque del Plata? ¿Qué días se están abriendo y qué tipo de propuestas son las que están presentando?
2: Bien, a comparación de otros años, este año lo que queremos es abrir todo el año, tanto en invierno como en verano. Los locales ahora estamos con un horario de invierno, abrimos lo que son viernes al mediodía, viernes a la noche, sábado y domingo durante todo el día. Y después vamos a trabajar obviamente en el verano, todo como ha sido siempre, de lunes a viernes, sábado, domingo, al mediodía y en la noche.
0: ¿Cuáles son las propuestas gastronómicas que tienen actualmente?
2: Tenemos de todo un poco. Este año tenemos más variedad, tenemos locales con comida venezolana, tenemos locales con comida mexicana, tenemos cafetería, tenemos pizzería, heladería, hamburguesería, pescado, pollo, o sea, tenemos todo, no falta nada.
0: Y está vista junto al arroyo. Y a propósito, explicarle a la gente dónde están específicamente y cómo llegar para aquellos que están fuera de la zona.
2: Bien, estamos ubicados bien enfrente al arroyo Solís Chico, a la altura de la calle 50 metros.
3: Bueno, la quemada viene de una tradición celta, que es de la fiesta de San Juan. Hacemos una bebida que se hace como en base a cáscara de naranja, cáscara de limón, canela, grano de café y aguardiente. Tratamos de cocinarla para que también se evapore la caña. Tiene bastante azúcar también, entonces eso también hace que sea una bebida bastante rica, ¿viste?
4: Un éxito con la participación. Y me alegra cómo hicieron el fuego, no lo hacen contra el piso, sino explota el asfalto o el hormigón. Hubo buena organización atrás de esto.
5: Como que convocan a la familia, se hace algo también en el balneario. Bueno, como ven, tipo acá atrás hay toda una feria. Así que me parece que está bueno, como para salir un rato.
6: Agrupa a la familia, un evento muy familiar, muy lindo. Acabamos de pedir un deseo en el fuego. Así que bueno, disfrutándolo.
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0: Atlántida FM 89.9, llegando a todos ustedes con destino Costa de Oro. Y la invitación para mañana de Turismo Canelones es a saborear con la jornada de heladerías y cafeterías que se va a desarrollar en esta oportunidad en todo el departamento de Canelones. Ustedes recordarán que en otros momentos del año tuvimos una jornada de heladerías en toda la franja costera. Luego tuvimos una jornada de cafeterías en toda la franja costera. Bien, a partir de esta edición la idea es combinar tanto cafeterías como heladerías, una jornada muy especial que va a ser mañana con propuestas, promociones y demás, más de 60 locales habilitados y participantes, y en esta ocasión en cada región del departamento de Canelones, no solamente en la franja costera canaria. Hace un par de días conversamos con Ximena Costa, que es la directora de desarrollo turístico del gobierno departamental, para que nos ofreciera mayores detalles con relación a esta actividad que va a ser cobertura de Destino Costa de Oro.
1: Debido a la primera edición que tuvimos, que en una primera instancia lo hicimos por separado, hicimos primero lo que era la noche, las heladerías, y luego la tarde, las cafeterías, la verdad que fue muy bueno. Más que nada la aceptación de los establecimientos en general, decidimos en esta instancia, en vacaciones de julio, hacer ambas, juntar esta tarde, noche, esta jornada de las heladerías y cafeterías, donde tenemos más de 60 establecimientos que se han sumado a la propuesta. La verdad que estamos muy contentos con lo que ha sido la adhesión. Y bueno, si bien en la primera edición se había concentrado lo que era la costa, en esta oportunidad se extendió a lo que es el departamento en general, y hay muchos establecimientos de distintos puntos del departamento. En cuanto a las heladerías, obviamente por sus horarios que están abiertas, algunas en la mañana, hay propuestas que más que nada que son vinculadas a promociones y demás, están abiertas desde temprano, pero bueno, las cafeterías, su propuesta van a ser a partir de las 16, 17 horas, a la tardecita noche, como bien decíamos, y también van a tener la posibilidad de participar en algunos sorteos, que bueno, también toda la información está tanto en las redes como en la web. Nosotros principalmente dentro del programa de gestión nos planteamos trabajar lo que tiene que ver con el turismo gastronómico, y en ese sentido entendíamos que teníamos que fomentar las distintas propuestas que tenía el departamento con una potencialidad que tiene que ver la gastronomía, y en este caso con las cafeterías y heladerías, que hay bastantes emprendimientos, y también fomentando lo que son los pequeños emprendimientos de alguna manera que se encuentran en distintas zonas. Entonces era un propósito de fomentar lo que tenía el departamento para mostrar, para diversificar la oferta que tiene que ver con lo gastronómico, y también en la difusión y promoción de estos emprendimientos que la verdad que se han sumado de muy buena manera, también con el apoyo de distintos centros comerciales, tanto el Centro Comercial de Atlántida como la Cámara de Comercio de Ciudad de la Costa y la Asociación Turística, que también han apoyado también a incentivar que los emprendimientos se sumen.
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Bien amigos, de esta manera vamos cerrando nuestra edición de Destino Costa de Oro de hoy, día jueves, con 9 grados de temperatura todavía aquí en la Costa de Oro, la máxima tan solo 10 para esta tarde. El cielo continúa nuboso, tenemos 56% de índice de humedad, 15 kilómetros la visibilidad. En un ratito vamos a alcanzar la máxima de esta tarde y atención porque esta tarde se espera nuboso con periodos de cubierto. Para la noche algunos chaparrones y bajas temperaturas y sensaciones térmicas. Mañana mínima 3 grados, máxima 11. En la mañana algo nuboso y nuboso, periodos de cubierto y algunos chaparrones todavía. Mejora para la tarde-noche, pero como decíamos, no va a mejorar mucho la temperatura. La máxima tan solo 11 grados para la jornada de mañana. Lo que sí es bueno, es una buena noticia, es que mañana viernes nos vamos a estar encontrando nuevamente aquí por la 89.9 Atlántida FM, al término de Brasil en FM, como siempre a la 1 de la tarde en punto, en la versión en vivo y a la medianoche con nuestra repetición. Hasta mañana y un fuerte abrazo.

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0: Una brillante experiencia rock and pop en la tarde de la radio número 1. ¿En dónde estás? Acá, en Atlántida FM 89.9, para gozar de un turno vespertino repleto de clasicazos, de estos éxitos que marcaron las décadas. En el arranque de esta entrega de hoy, jueves, con una de las agrupaciones que han pisado territorio uruguayo recientemente, el dúo británico-australiano Air Supply. Y esta balada, una power ballad, punto de partida para esta edición, Making Love Out of Nothing at All. Excelente música, recomendaciones, sugerencias, invitaciones, efemérides, todo acá en Atlántida FM.
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0: Triste noticia en el universo del rock and pop. Lamentablemente falleció Victor Willis, el inconfundible policía de los Village People y voz principal de varios clásicos de la banda. Falleció con 74 años. La noticia fue confirmada por su esposa a través de las redes sociales. En la pasada jornada detalló que el músico falleció el 30 de junio tras enfrentar una enfermedad breve pero agresiva. ¡Lo homenajeamos! Siempre eternamente recordado será. Victor Willis, aquí sonaba Village People con Macho Man.
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0: 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Escuchábamos a John Lennon con Just Like Starting Over.
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2 de la tarde, 38 minutos. Segundo bloque de esta edición de jueves de Recarga Retro. Concretsu and Tears, Captain Wright. Excelente música por aquí en la radio número 1. Y excelente también que haya salido el sol. Bueno, teníamos esperanzas ahí de que se disiparan algo las nubes. Así que tenemos solcito en la tarde de la costa canaria. Temperatura no demasiado alta, claro, bueno, estamos en invierno, hay que llevarla. 9 grados en este momento, la máxima para hoy 10, la mínima 6. Nubes y sol, mañana por otra parte nublado y un 25% de probabilidad de lluvia. Después el fin de semana, el sábado, una máxima de 13, la mínima 8, nublado con baja chance de lluvia. El domingo aumentan ahí un poquito más las probabilidades de precipitaciones, 55%, máxima 13 grados, mínima 7, nublado con probabilidad de algún chubasco en la tarde, ¿eh? Hoy tenemos cumpleañera, ¿eh? Por supuesto que sí, en el universo del rock and pop. Ya te hablamos un poquito de eso, pero mientras, vamos escuchando su música. ¿Les parece?

0: Y así tal cual dijimos, la cumpleañera rock and pop del día de la fecha, Michelle Branch, nacía un 2 de julio del año 1983. Está cumpliendo 43 años el día de hoy. Esta cantante, compositora que debutó en el año 2000 con su primera producción discográfica, con varias influencias de artistas clásicos de los Beatles, Led Zeppelin, Queen, Aerosmith, Cat Stevens. Impresionante también este The Game of Love colaborando con Carlos Santana. Impresionante. Muy feliz cumple para Michelle Branch. Disfrutamos su música en la 89.
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0: Y casi pisando las 3 de la tarde en toda la República Oriental del Uruguay. Ya vamos cerrando esta entrega de Recarga Retro con otra noticia también un poco triste de lo que es el mundo de la música, porque falleció uno de los fundadores de Locomía, Manolo Arjona. Nos llegó la información. Falleció de forma inesperada con 58 años de edad en Barcelona. Según relataron sus allegados, el artista había estado pintando durante la tarde, luego se acostó y ya no se levantó. A través de las redes sociales de Locomía, despidieron al músico, comentaron: "Hoy se ha apagado una parte de nuestro corazón, pero tu luz, Manolo, se eleva eterna hasta el cielo. Fuiste el alma y el movimiento, una lealtad incondicional de un sueño que empezó en Ibiza y que cambió nuestras vidas para siempre, ¿eh? Nos quedamos con tu sonrisa, con tu pasión por el arte y con cada vuelo de esos abanicos que tú supiste hacer mágicos. Vuela alto, querido compañero, tu esencia seguirá latiendo con fuerza en cada rincón de nuestra historia. Siempre en nuestros corazones", cerraron los chicos de Locomía a través de las redes sociales, recordando, homenajeando al compañero que falleció recientemente, ¿eh? Como siempre decimos, permanecerá intacto su legado y toda su música seguirá sonando por siempre, porque eso es lo bueno que dejan los artistas, más allá de que ya no estén en este plano. Sus canciones, sus músicas van a estar siempre con nosotros. Así culminamos Recarga Retro. El reencuentro será mañana para seguir disfrutando de todo el rock and pop, de las efemérides, invitaciones, recomendaciones y la buena onda que te trae Atlántida FM. Mañana, 14 horas, retornamos con ustedes. Excelente tarde para todos. Nos estamos escuchando. Chau, chau.
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0: Así va arrancando 89 Top en este jueves 2 de julio aquí por Atlántida FM 89.9. ¿Cómo andan? Un día gris, bastante frío, pero para ponerle toda la buena onda aquí en la radio número 1 de la costa, el 89.9. También podés escucharnos online www.atlantidafm.com.uy. Solamente éxitos acá, ¿eh?
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Se va abriendo un poquito el cielo, ¿no? Sí, por lo menos ahí de día poco a poco vamos viendo el sol en el cielo del balneario de Atlántida. 8 grados de temperatura tenemos en este momento. La máxima para este jueves 2 de julio, 10 grados. La mínima 6. Hay algunas chances de precipitaciones. Pueden presentarse algunos chubasquitos. Mañana viernes, brisa en la mañana, por otra parte nublado, baja chance de lluvia, máxima 11, mínima 7 grados. Después el fin de semana también estará algo nubladito, máxima 13, mínima 8, 25% de chance de lluvia. El domingo nublado con probabilidad de algún chubasco durante el turno vespertino, 55% la chance de lluvia en el caso del domingo, máxima 13 grados, mínima 7, Por acá sonando Ariana Grande con Problem. Tuvimos hace rato a Harry Styles, tuvimos All Star Weekend, Big Time Rush, Alexander Stan, Jennifer López. E iniciando esta entrega, la voz de Kelly Rowland, la producción de David Guetta. When Love Takes Over.

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Jonas Brothers con Soccer, aquí sonando en 89 Top, el programa de éxitos de la Radio Líder. Estamos en vivo por Atlántida FM 89.9 y acordate que luego también en diferido tenés la repetición, el replay, 15 horas para seguir escuchando y disfrutando de esta música fantástica. Principales cotizaciones, hoy jueves 2 de julio, compra y venta el dólar 39.05 y 41.45. El euro 43.38 y 48.52. Peso argentino 0.020 y 0.20. Y el real 6.85 y 8.55. Compra y venta respectivamente. 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

0: qué lindo comienzo, señoras y señores, al 2 y 1. Muy, pero muy buenas tardes y bienvenidos, bienvenidos a todos a una nueva edición de La Tarde aquí en Atlantia FM 89.9. ¿Cómo están? Bienvenidos nuevamente. Así comenzamos, hoy comenzamos muy románticos, Matías Valdés, el Chacho Ramos y este bolito el amor. Y antes sonaba por allí Lucas. Me está costando olvidarte.
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0: Así será este bloque.
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0: Súper romántico.
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0: Bueno, ¿cómo están? ¿Cómo están pasando? Aquí estamos compartiendo una nueva edición en vivo de La Tarde de Atlantia FM 89.9. Como siempre, encendiendo el dial, prendiendo fuego el dial, También estamos a través de www.atlantiafm.com.uy.
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0: Y por medio de la aplicación, estamos por allí en el Google Play Store. ¿Nos buscás? Si nos buscas, nos encontrás, Google Play Store, pones Atlantia FM, descargás, instalás y automáticamente nos quedas escuchando. Y también la aplicación amiga es Radios Uruguay. Por allí también pones Atlantia FM, están todas las radios del país. Y obviamente vas a encontrar Atlantia FM.
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0: Mucho para hoy, señoras y señores. Vamos a seguir en este ritmo, ¿les parece? Este bloque de música del interior. Algunas románticas y otras como para bailar un poquito. Bienvenidos. Los invito desde ahora a disfrutar la tarde.

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1: Lo nuevo de la penúltima. Sonaba No lo cuentas en esta tarde, en este primer bloque.
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1: Con románticos del interior.
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1: 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Realmente está muy, pero muy buena esta propuesta. 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Hay unas propuestas para el mes de agosto que están buenísimas, que te las vamos a estar contando en un ratito, porque hoy tenemos mucho, ¿eh?

0: 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También estamos en contacto directo. Seguimos con la música. Seguimos disfrutando de la tarde.
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0: Hermosa versión de Richard y banda Zeta y Vane y su banda. Sonaba por allí este universo paralelo. Antes estaba Laura Mattioli con Día de Enero. De esta manera nosotros, señoras y señores, nos vamos a la tanda. Tenemos una cantidad de cosas para compartir en esta edición. Pero tenemos que escuchar a nuestros auspiciantes, quienes apoyan nuestra propuesta radial. Tarde a tarde.
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0: Ya venimos, dale.
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2: Y hoy te estamos recomendando el nuevo tema de Lauta, su nueva versión, el remix de este Puñaladas. Lauta, amigo de artistas, junto a Raik y Manuel Turizo. Te junte, me encanta este tema. Ahora mucho más con estos artistas. Con la fuerza por allí de Raik. Con la fuerza de Manuel Turizo. Y obviamente el Lauta de amigos artistas. La descosen,
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2: Qué lindo. 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

0: Perdón la demora, que le estaba mandando un mensajito a Estela para que me vaya guardando una cazuelita de matambre para el fin de semana. Qué rico.
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0: Seguimos con la música. Seguimos disfrutando solo lo mejor aquí en Atlantia FM.

0: Y sonando en todos lados. La tarde de Atlantia FM, claro que sí.
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0: Pasa a todos lados, está la radio encendida. Estamos nosotros sonando por allí con toda la música. Siempre solo es lo mejor.
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0: Esto es lo nuevo de la nueva escuela. Sangre Charrúa. Nos vamos a la tanda, ¿les parece? Escuchando lo nuevo de Bizarrap junto a Mike Towers. Disfrútala, dale.

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0: Y olvídate, sonaban los tulipanes en este bloque aquí en la 89.9 Atlántida FM. Estamos compartiendo
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0: Buenos días, buenas tardes. Coloca. Seguimos aquí en la 89.9 Atlántida FM. 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
0: Nos vamos a ir a la música, señoras y señores.

0: Nos vamos súper positivos a la tanda, ¿les parece? Sonríele David, a Daddy Yankee.
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0: Trampa, la música de Damián Lescano. La trampa es el nombre del tema, Damián Lescano sonando en este último tramo. Aquí en la 89.9, señoras y señores, se viene una nueva jornada a beneficio de Alas para Respirar allí en Salinas. Feria de emprendedores y artesanas. Con un escenario hermoso. Sábado 4 de julio, de 10 a 18 horas. Bono colaboración, entrada 50 pesos. Actividades para toda la familia. Shows en vivo. Será allí en el Centro Militar de Salinas, Rambla Ruta 10 entre Colón y Pitanga. En el escenario, Banda 2 en 1, Jorge Prieto, Coro con Cuerda, Payaso Cañoncito. Grupo de Danza Delegación del Este, animadora Verónica Ara de Salón Arcoiris. Habrá sorteos con excelentes premios y una rifa con un costo de 200 pesos. Que ha hecho la invitación, organiza Alas para Respirar, Feria de Emprendedores y Artesana. Por más info, 095-530-197, 095-530-197, ¡qué lindo! Lo que se viene por allí por Salinas, agendalo, sábado 4 de julio, de 10 a 18 horas en el Centro Militar de Salinas.
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si antes te hubiera conocido. Buena música, señoras y señores, en esta edición, edición que va finalizando. Mi nombre es Mauri Ceballos. Así finaliza.

Regreso en breve. Como siempre, aquí en 89.9 Atlantia FM. Gracias por estar. Hasta la próxima. Chao.

0: Gracias a Rodrigo.
1: Gracias, gracias por acompañarnos en esta evolución al aire. 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
1: Muy buenas tardes, bienvenidos y bienvenidas a Hub Metropolitano.
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Hoy el tema del día está dedicado al gran Daniel Melingo, el músico argentino que fue hallado muerto en su casa de Chacarita, en Buenos Aires, a los 68 años. Lamentablemente ha fallecido Melingo, una terrible pérdida de un músico increíble. Su brillante obra nos atravesó el rock, el tango, la música popular durante más de 4 décadas. Abrazamos a la familia, comunicó su manager Olga Castreno. Melingo comenzó a ser relevante en la década del 80 cuando fundó la banda de rock Los Twists, que tuvo como cantante a una joven, Fabiana Cantilo. Luego Melingo también formó parte de los inicios de Los Abuelos de la Nada, junto a Andrés Calamaro, Gustavo Basterrica y Cachorro López. También formó parte de las bandas de Charly García. En la década del 2000 dejó el género del rock para dedicarse al tango y la milonga, fusionados a su única manera, y así formó una particular carrera solista. Escuchamos la canción del Linchera.

0: Para compartir este Hub Metropolitano, estamos con ustedes. ¿Quién les habla? Gustavo Trinidad. En la producción general, Mauricio Rivas. Y en los controles, en la puesta al aire, Simón Garley.
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0: También saludamos a nuestros compañeros de FM del Molino y a mi tocayo Gustavo Trinidad, que está allí en FM Ideal y que también, como de costumbre, nos están poniendo al aire.
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0: Y les recordamos que este viernes 3 de julio, desde las 14 horas, se va a desarrollar la tarde y noche de las heladerías, y cafeterías en Canelones. Es una propuesta que va a incluir promociones, sabores exclusivos, café de especialidad y de autor, degustaciones y diversos encuentros culturales y recreativos en distintos locales del departamento. La actividad contará con más de 60 locales adheridos que se sumarán con sus descuentos, promociones y sus propias experiencias gastronómicas. Para conocer el detalle de esos 60 locales adheridos, pueden consultar en la página de metropolitano.uy y, bueno, también en la página de la Intendencia de Canelones.
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0: Y repasamos nuestra agenda, que hoy viene de la siguiente manera, porque ya vamos a entrevistar a Patricia Chabot, porque se viene el Festival Medieval en el Fortín de Santa Rosa. Va a ser el 11 y el 12 de julio. Y dialogamos con Rodrigo González, director de gestión ambiental de la Intendencia de Canelones, que presentó 8 acciones estratégicas para la conservación de ecosistemas en el departamento.
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0: Y con el presidente del Banco República, Álvaro García, veremos qué dejó el sistema Limpia Sueldos para cancelar y renovar deudas, también aplicada para deudas vencidas.
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0: Y con Lorena Destacio, de ANDA, conoceremos el circuito de diversión que se ofrece para estas vacaciones de junio.
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0: Y toda la actualidad en nuestro flash de noticias.
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0: Así que vamos a una tanda y ya volvemos con la primera entrevista del día.

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0: Bueno, y ambientados musicalmente, estamos recibiendo a Patricia Chabot, porque, como les decíamos, se viene el Festival Medieval allí en el Fortín de Santa Rosa el 11 y 12 de julio. Bueno, buenas tardes, Patricia, bienvenida.
1: Bueno, buenas tardes y especialmente muchas gracias por esta bienvenida musical, llegando a una gran audiencia. Muy contentos de que nos hayan invitado para poder transmitir todo este viaje en el tiempo que se viene próximamente.
0: Perfecto. Bueno, el Festival Medieval Uruguay celebra su 16ª edición.
1: Correcto.
0: Te quería preguntar, ¿cómo fue que nació este festival? ¿Por qué el interés en este periodo histórico de la civilización occidental, comprendido entre el siglo V y el siglo XV?
1: Correcto.
0: ¿Y qué nació allí con la caída del Imperio Romano en Occidente?
1: Exactamente. Bueno, esto empieza en el 2019, acá en Uruguay, ¿no? Obviamente, uh-huh. Esto es un movimiento mundial que se da en muchísimos países, de hecho nosotros estamos en contacto con algunos otros organizadores, con ganas de algún día poder hacer una edición internacional en Uruguay. Esto ya es como una primicia.
0: Uh-huh.
1: Pero bueno, empezó en el 2019 con alguien llamado Sergio Arana, que hoy ya no está en este plano, pero bueno, nos dejó la llama prendida.
0: Uh-huh.
1: Él se acercó al Castillo Pitamilo de Montevideo.
0: Uh-huh.
1: En este momento hay una chica haciendo la administración de ese hermoso lugar.
0: Uh-huh.
1: Ella me llamó y me dijo, no estoy entendiendo qué viene a hacer este señor. Y bueno, obviamente de afuera, por ahí de repente al principio, cuando te dicen medieval, ahora por ahí se escucha más, pero al principio, en el 2019 era bastante nuevo la cosa acá.
0: Ajá.
1: Entonces, bueno, nos inspiramos de acuerdo a todo lo que él nos fue transmitiendo, del espíritu que tenía, de las ganas de hacer una recreación de época. Él era integrante o de alguna manera fundador del clan Valhall.
0: Ajá.
1: En Uruguay. Y bueno, fue maravilloso porque hicimos un buen equipo entre los tres. Y ahí nació la primera feria medieval, porque ahí era mucho más pequeñito, teníamos pocas actividades, pero muy linda la recreación de época. También está Vuelo de Cuervos, que es otro de los clanes que hasta ahora obviamente integran el festival, que tiene toda la parte espiritual, la parte de rituales, es más celta. Cada uno de los clanes medievales tiene su impronta. Bueno, y ahí nació, que respondiendo a tu primera pregunta, luego Sergio, bueno, nos dejó en este plano, pero ya te digo, dejó la llamita prendida.
0: Uh-huh.
1: El clan Valhall Uruguay hoy tiene una presencia muy importante en el país. Y luego, obviamente, se suman otros clanes como Croachán y como Templo del Jabalí y el clan de los Bárbaros del Norte, además de la arquería, y todos somos una gran comunidad, sumándose, obviamente, todos los artesanos, la esgrima, el soft combat. Y hasta hoy seguimos haciendo honor a esa llamita prendida y fuimos recorriendo diferentes lugares épicos del país, como por ejemplo el Castillo Pitamilo de las Flores, con la nueva administración del castillo, que nos invitaron y hicimos una coproducción hermosa, que la hacemos todos los eneros. Después nos invitaron del Fortín de San Miguel, en Rocha, una producción muy, muy bonita, porque cada uno de los lugares también te habla, ¿no? Cada
0: claro.
1: uno de los lugares tiene una impronta distinta y unos desafíos diferentes también, además de la idiosincrasia de cada una de las comunidades que nos reciben, los destinos, bueno, los objetivos de cada uno. Luego estuvimos en Montevideo en varios lugares, como además de Pitamilo de Montevideo, que fuimos haciéndolo todos los años en invierno, sumamos el MUMI, que es el Museo de las Migraciones en la Ciudad Vieja, con un gran lugar, un espacio muy grande de la muralla de Montevideo, creo que es el lugar que tiene la muralla de Montevideo más visible. Y también estuvimos en la Casona Maguá, una casona de estilo que también tiene su historia, lo hicimos el año pasado, en la edición de primavera. Y bueno, y creo que después lo que obviamente faltaba conquistar como territorio era el Castillo de Piria. Entonces el Castillo de Piria, que nosotros ya habíamos hecho otros festivales antes, el Piria Live, nos esperó con los brazos abiertos, una comunidad hermosa, el castillo que es muy emblemático e imponente.
0: Claro.
1: Y ahí hacemos las ediciones de otoño. Bueno, y luego en este invierno que dijimos, vamos a seguir conquistando territorios, dijimos, ¿por qué no canelones? Vamos. Y ahí elegimos el Fortín de San...
0: Hola. Hola, hola, hola.
1: ¿Hola?
0: Sí, ah, sí, sí, sí, ahora te escuchamos, sí.
1: Ah, no sé dónde se cortó.
0: No, no, no, está bien, que nos estabas explicando cómo fue que accedieron al Fortín.
1: Sí, queríamos seguir conquistando territorios en el Uruguay, dijimos canelones. Y en Canelones elegimos el Fortín de Santa Rosa.
0: Uh-huh. Perfecto. Este es un lugar fantástico también, ¿no? Es una mansión colonial construida en 1933, si no me equivoco, allí en el Fortín, en el kilómetro 41 de la ruta interbalnearia.
1: Sí, 41.800. Tiene tres entradas desde la ruta interbalnearia, es más o menos a 500 metros de la misma. Y lo que tiene muy bonito, que para nosotros con la recreación de época... tomamos muy en cuenta, no es cualquier lugar a donde vamos, es la naturaleza, o sea, estamos rodeados de bosque y estamos muy cerquita del mar, y entonces es como que de alguna manera también la naturaleza abraza todo este tipo de
0: puesta en escena. Está prácticamente, digamos, como en una explanada sobre el mar, ¿no? Sobre la playa.
1: Exacto, a 50 metros de la playa.
0: Uh-huh. Se dice que es una puesta en escena cinematográfica a través de la recreación histórica de los clanes medievales. ¿Cómo es eso?
1: Bueno, en primera instancia, toda la puesta en escena es lo más auténtica que podemos hacer con los materiales nobles de la época, usando muchos elementos como, bueno, obviamente la madera, el hierro, los toldos que obviamente tienen que tener... los colores de tierra, colores naturales, o sea, para hacerlo muy amigable con el entorno. Uh-huh. Luego también se le suma el vestuario y el maquillaje artístico, que es todo basado en simbología, runas vikingas, celtas, brujas, o sea, acá hay como tres líneas muy inspiracionales, por ejemplo... La parte mística tiene mucho, mucho, mucho peso. Uh-huh. La parte guerrera, que obviamente también la gente como que estamos como empapados con el tema de las series, eso es muy atractivo también. Uh-huh. Y la otra es la parte campesina, digamos como que son tres pilares sobre los cuales no solamente el público, sino nosotros nos sentimos como muy identificados. Y a través de eso recreamos el vestuario, cada uno tiene un rol en la comunidad, y entonces, por ejemplo, si está el forjador tiene su atuendo, sus elementos, todos sus utensilios, dan el conocimiento a través de su arte. Hay otros oficios en vivo que hoy mismo son ancestrales, pero se siguen haciendo. Ajá. Es muy lindo eso de compartir con los niños, por ejemplo, que por ahí están pegados a una pantalla en general y no conocen de todo esto. Uh-huh. Una cosa que este año... fue preciosa, que nos lo dijo un periodista, se acerca y dice, les tenemos que contar algo que observamos que es muy bonito. No hemos visto a nadie con el celular salvo para sacar fotos. Uh-huh. Wow, dije, nunca lo habíamos imaginado, eso no nos dimos cuenta, y es verdad. Entramos en un viaje en el tiempo donde todo lo visual, lo recreativo, todas las actividades, los clanes ofrecen no solamente la parte de conocimiento, sino también entretenimiento. Por ejemplo, el trono vikingo con las caracterizaciones de todo el vestuario, se llevan fotos épicas, el lanzamiento de hacha, que es impresionante el atractivo que tiene, luego la parte de la barra con hidromiel, que fue la primera bebida alcohólica, obviamente, que tuvieron los vikingos, deliciosa, y que cada día tiene más fuerza en el mercado, la cerveza artesanal... Toda la parte de, por ejemplo, de los juegos medievales, con son juegos simples, porque no son juegos que tengamos que traer algo diferente. Son de repente las hinchadas de cuerdas, juegos de ingenio.
0: Hay arquería también, ¿no?
1: La arquería es una parte pero importantísima de la era y además de nuestros festivales. Es un deporte ancestral. Es obviamente no solamente un deporte, sino que también la gente en el tiempo, la arquería era importantísimo para mantenerse, ¿no? A través de la caza de los animales. O sea que eso también tiene toda una impronta, y también los de la arquería están luqueados, caracterizados adecuadamente. Uh-huh. Después tenemos la parte de los oráculos, que tenemos la lectura de la borra del café, el tarot, la bonancia. Es muy bonito también eso, porque las personas son muy serias, no es que entra cualquiera. Nosotros sabemos que todo lo que está dentro del festival tiene un sello de respaldo nuestro. Así que el mercado artesanal es una belleza. Hay desde duendes hasta bitácoras, pasando por licores, por piedras, por las conservas. Estoy recorriendo con la mente todos los stands y es realmente exquisito. Después los telares, la ruica, necromanualidades, que tiene toda la parte de cota de malla, de confección de accesorios con huesos, que son huesos que obviamente están a través de la naturaleza. Es un artesano que cuida mucho eso, es muy bonito. O sea, son cosas que no se ven en otros lados. Entonces, bueno, en este fin de semana, especialmente porque es también el Día del Padre, queremos que la gente viva esa experiencia y que por ahí de repente los papás se sientan agasajados por tener una tarde diferente.
0: Claro, claro, claro.
1: No está de más decir la gastronomía, que hay sorpresas.
0: Eso te iba a preguntar también, porque hay propuestas gastronómicas, ¿verdad?
1: Absolutamente. Cada uno de los expositores se basa en su menú tradicional, pero le da algo diferente, ¿no? ¿Verdad? El que tiene hamburguesas hace una que es la hamburguesa medieval. Luego hay, yo qué sé, guiso de mondongo, cazuela de lentejas, paella, para comer con la mano pero con guante, porque obviamente para ser un buen vikingo también el cuchillo y el tenedor no es así, ¿no?
0: Claro, entonces, claro.
1: Eso también está previsto, o sea, está todo muy cuidadito. Obviamente hay lugares dulces como los churros, como cafecito, como alfajorcitos, o sea, pero en cada uno de los puestos tienen una impronta de medieval. Eso es algo diferente de ver también.
0: Claro, es una buena excusa para, o sea, en vez del padre llevar a los hijos llevar al padre.
1: Correcto.
0: Ya que no coincide con el día y bueno que el padre se pruebe alguna hidromiel.
1: Al padre ese día no lo dejamos manejar.
0: Ahí está.
1: Tienen que traer y que sea su día.
0: Ahí está. Y la arquería antes de la hidromiel.
1: Y el soft combat, no solamente la arquería. Claro. El soft combat es muy importante que sea antes de la hidromiel.
0: Claro. ¿No? Bueno, en realidad digo es que está planteado como para que disfrute toda la familia realmente, ¿no?
1: Toda la familia y varias horas, porque ahí van descubriendo diferentes lugarcitos en los cuales cada uno se siente más identificado. Por ejemplo, los niños pueden estar en el soft combat, el padre puede estar en el trono vikingo, la madre puede estar comiendo algo o en la arquería o yendo al mercado artesanal. Claro. La abuela lo mismo, la abuela, o sea, no hay edad para disfrutar, no hay ni poca ni mucha edad para no disfrutar esto, o sea, todo el mundo lo disfruta. Cada uno puede ir por su parte y encontrarse al final y contarse todas las aventuras que sucedieron en el viaje.
0: Claro, perfecto. Y además, como decíamos al principio, en un entorno salís de la mansión y es fantástico también, ¿no? Adoro el Fortín.
1: Es muy bonito, nos recibieron con mucha calidez también. El municipio de Salinas está encantado también que estemos visitando su territorio. La gente de turismo de Canelones también, porque claro, es lindo agradecer que a uno lo reciban con cariño, que nos apoyen, que digan qué lindo, ¿no? Porque estamos haciendo un montón de derrame en la zona, hay mucha fuente de trabajo, hay gente que viene de varios lugares del país, que se va a alojar en lugares que por ahí de repente no pensaba si no estaba el festival. Es lo que hacen todos los eventos, ese derrame del destino, ¿no? ¿Verdad? Hay otra cosa importantísima que sí es a súper destacar, es la solidaridad. Porque hace bastantes ediciones atrás que se nos ocurrió, dijimos, ya que la gente viene y nosotros mismos a disfrutar, a pasar un momento alegre y de unión, ¿por qué no ayudar? ¿No? Entonces, este evento obviamente tiene que ser con entrada, muy chiquita, la tenemos congelada en el tiempo, es 250 pesos. Los menores de 6 años son invitados para que el grupo familiar, si tienen niños chicos, tampoco sea tanto. Pero ¿qué pasa? Con estos 250 pesos hacemos que las cosas sean sustentables porque y sostenibles, como viste, está como de moda, ¿no? Sustentable porque todos tenemos que ser sustentables en la vida para vivir en un sistema y sostenible en el tiempo para que esto se siga repitiendo. Pero además, invitamos a la gente a traer o un abrigo, o un alimento no perecedero, lo que esté al alcance de cada uno, nada ostentoso, para distribuir luego en la comunidad, porque lo van a recibir una institución de Salinas, es una institución de vecinos, en realidad es un grupo de vecinos, que está muy comprometido con la causa hace años. Nos vamos a tener la reunión la semana que viene para tener detalles, pero bueno, están muy contentos porque bueno, a través del festival también van a poder tener un stock para que tanto en este invierno como cuando ellos vean la necesidad, lo hacen muy personalizado, entonces donde vean las necesidades van pudiendo distribuir. Nosotros, por ejemplo, a modo de ejemplo, para que vean el impacto que tiene en las flores, recibimos 700 kilos de alimento.
0: Mirá.
1: Casi 700, es mucho.
0: Sí, lógico.
1: Es un montón. Realmente fue impactante. Entonces dijimos, bueno, efectivamente estamos haciendo algo más, dejando nuestra huellita.
0: Perfecto. Así que recordemos, Festival Medieval en el Fortín de Santa Rosa, 11 y 12 de julio, de 10 a 20 horas, las entradas sumamente accesibles en Red Tickets.
1: O en el evento mismo, la puerta también se puede
0: encontrar. En el evento mismo, perfecto. Bueno, Patricia Chabot, muchas gracias por estos minutos y muchísima suerte con esta edición.
1: No, gracias a ustedes nuevamente y cualquier cosa nos encuentran en Instagram, Festival Medieval Uruguay.
0: En Instagram, perfecto.
1: O en TikTok, Festival Medieval Uruguay. Gracias y los esperamos. Los esperamos para que vean que realmente todo esto que estamos compartiendo es realmente algo que van a poder disfrutar y guardarse en su corazoncito para siempre.
0: Perfecto. Muchas gracias.
1: Gracias.
0: Y nosotros vamos a una tanda y ya volvemos.
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0: Y seguimos en Hub Metropolitano, como siempre, nos están escuchando por metropolitano.uy, por la 89.3 FM del Molino de Pando, la 89.9 FM Atlántida y la 90.1 FM Ideal de Santa Lucía. 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Bueno, y como les decíamos, la Dirección General de Gestión Ambiental de la Intendencia de Canelones presentó 8 puntos de acción para la conservación ecosistémica del departamento, entre los que se incluyen acciones estratégicas, nuevas normativas e iniciativas ciudadanas. 2 de estos proyectos están especialmente enfocados en la desembocadura del arroyo Solís Chico. Se trata de la rectificación de la salida al mar de ese curso de agua, que ya un proceso que ya se inició en 2020 y que las autoridades buscan darle un nuevo impulso. También buscan construir un paseo lineal en ambos márgenes del arroyo y en los balnearios de Parque del Plata y Las Vegas. A su vez, se presentó el Fondo Joven de Acción Climática, a través de los cuales jóvenes canarios de entre 15 y 24 años podrán acceder a recursos para desarrollar iniciativas climáticas que impacten en sus territorios. El director general de Gestión Ambiental, Rodrigo González, valoró que esto se viene desarrollando y se va a seguir realizando en un marco participativo. Ese intercambio se da con comisiones de cuencas, comisiones vecinales, como las que hay en ambos lados del arroyo Solís Chico. La participación es fundamental porque es la forma de que las cosas se hagan mejor, dijo. Vamos a escuchar la entrevista con el director de Gestión Ambiental.
1: Bueno, sí, hoy presentamos las 8 grandes líneas de trabajo para lo que es a nivel de ecosistemas. Y sí, bastante ambicioso, nos va a traer mucho trabajo, pero entendemos que eso va a generar una transformación real en el territorio.
2: ¿Cómo fue la presentación de estos proyectos? ¿Qué importancia va a tener en el territorio?
1: Bueno, hay cuestiones claves que tienen que ver Laguna de Cine, desembocadura del arroyo Solís Chico, lo que es el trabajo de la preservación ecosistémica, lo que es todo monitoreo ambiental, la calidad de agua, son todos claves, hacen a la vida cotidiana, a la vida del futuro y bueno, lo que podemos esperar para los próximos años.
3: Se resaltaba que muchos jóvenes son los que están involucrados en la creación o la realización de estos proyectos. ¿Por qué apuntan a los jóvenes?
1: Bueno, la cuestión de la juventud siempre hay un tema fundamental. El joven siempre se aboca a la acción, a la participación. También implica para nosotros lo que es el devenir de las próximas generaciones en términos de cuidado ambiental, es parte de lo que es la educación ambiental, pero sobre todo porque bueno, los jóvenes se mueven mucho y siempre tienen mucho para enseñarnos.
2: El avance en el territorio de emprendimientos comerciales y demás, más allá de la realización de estos proyectos, han encontrado en los vecinos reclamos de distintos tipos. ¿Cómo los han tomado y cómo se van a atender? ¿Cómo se van a incorporar sobre todo esos reclamos al desarrollo de la región?
1: Bueno, nosotros tenemos normativa nacional, normativa departamental, que son bastante buenas y en algunos aspectos bastante estrictas. Nosotros siempre nos abocamos a las normativas y al diálogo después, ¿no? O sea, tanto el diálogo con los emprendimientos como con las bases sociales que tienen inquietudes, que quieren que se informen. Continuamente estamos teniendo reuniones con vecinos donde intercambiamos, donde hablamos. Tenemos espacios formales de participación, como las comisiones de cuenca, en las cuales participamos siempre. Y bueno, sí, siempre hay discusión, hay diálogo, hay entendimiento y de acuerdo.
3: ¿Son programas que son abiertos o ya vienes a...

0: Va a salir de la emergencia.
1: Por ejemplo, en Ciudad de la Costa está lo que es el Costa Plan. ¿Cómo está gestionado lo que es Costa de Oro?
0: Bueno, nosotros tenemos este Plan Costa de Oro. Es algo muy parecido, donde atiende algunas propuestas específicas en ciertos balnearios, en ciertos lugares. El Plan Costa de Oro, en algunos aspectos, tiene que ser revisado. Eso corresponde, va a corresponder el liderazgo a la intendencia toda. Pero sí, hay o sea, Canelones no se mismo que hace 10 años, y estos planes tienen unos cuantos años, y en algunos aspectos hay que ir revisando. Pero no quiere decir que eso necesariamente sea una flexibilización de la normativa, sino una adecuación a la realidad. Sí, la cuestión del delito ambiental es una jurisdicción nacional, a nosotros nos parece que está bien, es adecuada y creemos que por ahora es suficiente y tiene que ver más con la decisión parlamentaria a nivel nacional. Dentro de esas leyes nos ampara y nos obliga a hacer un
2: centros de acopio, digamos, ¿no? ¿Es suficiente? ¿Se puede bajar esa cantidad?
0: Bueno, bajarla es, nosotros nos gusta decir enderezar la curva, porque en realidad la cantidad de residuos generados se aumenta año a año en Canelones debido a distintos factores, ¿no? Uno de esos es el aumento de población. O sea, el aumento de población tuvo un correlato paralelo a lo que fue el aumento de residuos. Nosotros sí queremos aumentar la cantidad de residuos clasificables o reciclables que se pueda capturar en toda la cadena. Sobre todo vamos a apostar a lo que es la clasificación de origen. La mejor clasificación es la clasificación de origen, tanto en los domicilios, como ahora se viene todo lo que tiene que ver con los residuos de obra, ¿no? Como la clasificación de los residuos de obra, como la clasificación de los residuos industriales. La idea nuestra sí es ir apostando a aumentar. Entonces, el principal valor que a nosotros nos interesa es aumentar el material captado para las plantas de reciclaje.
1: Eso que usted, el crecimiento exponencial que va a haber de material de obra, hay un crecimiento poblacional, ¿cómo lo acompasan con recursos financieros y humanos?
0: Bueno, sí, es parte de la planificación. Nosotros ahí tenemos el Centro de Estudios Estratégicos, Canario, que bueno, es parte de lo que del mundo que se nos viene a la hora de nosotros. Ya viene una inversión importante a nivel técnico, por ejemplo, que es en términos de recursos humanos, en términos generales, y después todo lo que tiene que ver con los lugares de acopio y también de la mano con lo que son emprendimientos privados. O sea, el procesamiento de residuos tiene un ecosistema donde participa la intendencia, participa el ciudadano común, pero también participan empresas.
1: Claro, porque por más que tú avances y lo hagas muy bien, si hay más gente, hay más basura.
0: Claro, exacto. Por eso, si bien, o sea, nosotros tenemos que asumir que la cantidad de basura va a ir aumentando en torno al 10%, nosotros tenemos que seguir por lo menos aumentando un entorno al 10% el material reciclable y tratar de ir aumentando aún más. Esa es la meta.
1: ¿Tiene alguna referencia? Por ejemplo, se dice que hay 20.000 personas más en lo que es en la costa. ¿En el nivel de basura tenés alguna medición? ¿Cuánto incide?
0: Y bueno, es proporcional. O sea, cuando nosotros pasamos a nivel a porcentajes, o sea, lo que aumentó básicamente la población aumentó también en términos generales.
1: Gracias.

0: en otro orden, el presidente del Banco República, Álvaro García, destacó en rueda de prensa que más de 100.000 personas accedieron al sistema Limpiasueldos, que es para cancelar y renovar deudas, y también se aplica a deudas vencidas. Además, el banco está recorriendo sucursales del interior y en Canelones se completará en breve toda la recorrida efectuada para mejorar la gestión. El BROU tiene más de 130 sucursales en el interior del país. García, lo consultamos sobre la evolución que está teniendo Atlántida y dijo también que con la instalación del Hospital de la Costa y el saneamiento se están estudiando instalación de nuevas sucursales y o cajeros en Atlántida. Vamos a escuchar a Álvaro García.
1: Ya terminó, fue muy exitosa.
2: Ya terminó.
1: Sí, sí.

0: que fue en febrero y marzo. Muy buena respuesta, de una población objetivo de 300.000 personas, más de 100.000 se acogieron a la iniciativa, a la iniciativa de renovación o de nuevos préstamos, que eso le permitió un alivio financiero a las personas, que esperemos, como dijimos en su momento, que muchas personas lo hayan aprovechado para cancelar deuda más cara. Esa era la intención principal, pero además había otro tramo que tenía que ver con deuda vencida en el banco, que más de 5.000 personas se anotaron y consiguieron refinanciar su deuda vencida, volviendo a ser sujeto de crédito en condiciones muy favorables, como fue anunciado en su momento. Así que es una herramienta que la verdad que sirvió, como dijimos, era la ventana que establecimos específicamente para ello, y ahora el banco tendrá, a partir de este año, seguirá este año con la herramienta normal de la renovación de créditos de activos en los meses de septiembre y octubre, y de pasivos, como es tradicional, en noviembre y diciembre.
1: ¿Sigue el banco recorriendo las sucursales del interior?
0: Seguimos recorriendo las sucursales del interior. Estamos, yo diría que a un mes y medio, dos meses de completar el 100% de las sucursales que no son de Montevideo y de Canelones. Canelones estamos cerca de completarlas por completo también. Y la idea es, antes de fin de año, recorrer todas las de Montevideo para tener en este segundo año de gestión ya el 100% de las sucursales recorridas. Quiero recordar que son 130 sucursales, algunas en lugares más remotos de la patria. La verdad que es una recorrida que nos sirve muchísimo
1: para tomar.
0: ¿Hay de vuelta? Sí, porque hay un montón de cosas a veces problemáticas que la presencia del presidente del banco puede ayudar a resolver de manera más rápida. Las recorremos en general con el gerente de la red del banco, eso también ayuda a solucionar problemas, pero también en el trato humano, el conocimiento cercano con los funcionarios y funcionarias, en un momento que el Banco República está teniendo una renovación muy importante, y a nosotros mismos, ¿verdad?, como los directores del banco, que nos permite, aquilatar bien la realidad del banco a nivel de todo el país, que no es poca cosa.
2: ¿Y estos corrimientos poblacionales que hay con mayor concentración en lo que es el área metropolitana, han reformulado la estrategia del banco con alguna presencia más potente en algunos sectores?
0: Sí, exactamente. El banco está evaluando de manera permanente. El banco ha definido que no va a haber cierre de sucursales durante este periodo de gobierno, por lo menos, que es la gestión que nos toca a nosotros. Eso, inclusive, tuvimos alguna ida al Parlamento, por un lado. La presencialidad, es decir, las operaciones que realizan las personas, los clientes y clientas del banco en manera presencial, han caído en los últimos 6 años un 6%. No es una caída grande, la gente sigue yendo a las sucursales, en algunos casos más, en algunos casos menos, pero la presencialidad tiende a disminuir. Lo que se ha incrementado de manera exponencial es tanto la operativa a través de la web del banco, de la página web, la eBrow, o a través de la aplicación de celular del banco, la AppBrow. Eso se ha multiplicado en los últimos 6 años, la operativa de la web por 8 y la de la aplicación por 33. Entonces, esta es la tendencia del mundo, que la gente no vaya en el futuro a las sucursales, que pueda hacer todas las prestaciones a través de lo digital. En ese marco y en este entendido, hemos hecho un estudio, que lo encargamos a fines del año pasado, de la evolución poblacional del Uruguay entre censos. En el último censo, comparándolo con el censo anterior, y ahí determinamos que hay dos zonas del país que han tenido un incremento poblacional importante: una de la Costa de Oro, Canelones; otra de Ciudad del Plata, en San José, la zona aledaña de Montevideo, digamos, zona metropolitana, como tú preguntabas recién. Y ahí el banco va a tomar sus medidas con referencia a la presencialidad, digamos, que todavía no estamos en condiciones de anunciar, pero estamos en diálogo, por ejemplo, en el lado de Ciudad del Plata, tanto con el alcalde Richard Mariani, un diálogo fluido, también con la Intendencia de San José, que lo vamos a estar recibiendo en pocos días, para solucionar realidades que tienen sus alternativas, porque la red de corresponsales del banco es muy grande y la manera de hacerlo, de retirar dinero o de realizar pagos, ya existe, pero que pueden requerir una presencia del banco mayor en algunas iniciativas que se están tomando en Ciudad del Plata, como por ejemplo el Centro Cívico. Así que el banco está muy cerca de esas situaciones, y en el caso de la Costa de Oro también en algún tiempo vamos a poder estar haciendo algún anuncio que creo que va a ser importante para la zona.
2: Más allá de la sede, hay un anuncio o una promoción de inversiones o de generar un polo de inversiones en lo que es en Atlántida. ¿El banco tiene pensado acompañar eso?
0: Bueno, el banco está atento a todas esas movidas, inclusive la construcción del hospital, etcétera. Entonces, también paralelamente a esa mirada de comparación de censos, de crecimiento poblacional, estamos viendo cómo se está moviendo esa población de la Costa de Oro, cómo se van incrementando las diferentes iniciativas que van a requerir un manejo financiero. Y bueno, y el banco va a acompañar todos esos procesos de la manera que entendemos más adecuada.
2: ¿Con productos inmobiliarios incluso?
0: El banco no puede trabajar en crédito inmobiliario, es un tema que nos está vedado legalmente, digamos, el banco público que está destinado para eso es el banco hipotecario, pero en el resto de los temas podemos participar en todo y vamos a participar en todo.
2: ¿Y esa eventual fusión banco hipotecario, Banco República, quedó en eso o se sigue trabajando?
0: Es un tema que no está en agenda en este momento.
1: Bueno, para finalizar, ¿cómo viene la preparación de la Expo Prado? ¿Cómo la están trabajando? ¿La clásica? ¿Se van a reunir con las gremiales? ¿Van a hacer algún tipo de anuncio?
0: Bueno, siempre se trata de tener alguna novedad para la Expo Prado. Trabajamos de manera permanente y constante con el sector, como ustedes bien saben, y tratamos de tener presencia en la mayoría de las actividades que se realizan a nivel nacional. Y se viene preparando de la manera tradicional, con el stand del banco fijo que tenemos en el predio de La Rural y con las actividades que se realizan habitualmente, particularmente con el establecimiento de una sucursal durante toda la semana en parte del local nuestro, y en la otra parte del local con... Siempre se hace alguna exposición temática por parte de la fundación y actividades de reuniones con los productores.
2: Muchas gracias.

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0: 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Y arrancamos nuestro flash de noticias porque el 74% de la población apoya la utilización de vehículos militares para patrullaje en barrios con cierta inseguridad. Esto según una encuesta de la Usina de Percepción Ciudadana, la que además concluye, por un lado, que la población conoce el anuncio dado por el gobierno sobre el patrullaje con vehículos del Ministerio de Defensa. El 94% dijo haber escuchado o leído sobre la posibilidad de que la policía utilice vehículos blindados del ejército en zonas de mayor criminalidad. El 3% dijo no conocer sobre el tema, mientras que otro 3% prefirió no responder. En cuanto a la valoración de la medida, es mayoritariamente positiva. Según este estudio, como decíamos, el 74% muestra conformidad con el anuncio y el 14% lo rechaza, mientras que el 8% no le parece ni bien ni mal y el 4% no sabe o no contesta. Diferenciado por votantes, el 85% de quienes se inclinaron por la oposición, por la coalición republicana, está de acuerdo con el uso de estos vehículos, frente al 67% de los frenteamplistas que también están de acuerdo. En relación al nivel socioeconómico, la encuesta arroja que dentro de los niveles más bajos, el 81% considera que mejorará la seguridad, frente al 61% de nivel medio y el 67% en niveles socioeconómicos más altos. La mayoría de la población también apoya la posibilidad de que las Fuerzas Armadas colaboren con la policía en tareas de seguridad pública. Y en otro orden, el presidente Yamandú Orsi grabó un video con un mensaje sobre la rendición de cuentas que el gobierno acaba de enviar al Parlamento con un aumento del gasto de 31 millones de dólares. Nosotros decidimos hacer foco en la población que la está pasando peor. No todos los gobiernos hacen lo mismo con su economía. No todos deciden priorizar las mismas áreas o sectores, ni todos los gobiernos están dispuestos a llevar adelante las mismas acciones, dice Orsi en el video. Agregó que el salario real está a su nivel más alto en los últimos 50 años, el ingreso de los hogares alcanzó su máximo histórico, las jubilaciones subieron por encima de la inflación y la inflación es la más baja de los últimos 70 años. El desempleo bajó, aseguró el presidente, y 300 personas que estaban viviendo en la calle hoy están trabajando, agregó. Además, destacó la asignación única para la infancia y la adolescencia, que llegará a más de 50.000 niños. Y bueno, vamos a escuchar entonces al video que grabó el presidente Yamandú Orsi.
1: La presentación de la rendición de cuentas es el momento en el que un gobierno pone los números arriba de la mesa y le dice a su país qué se ha hecho y qué se propone hacer. Nosotros decidimos hacer foco en la población que la está pasando peor. No todos los gobiernos hacen lo mismo con su economía. No todos deciden priorizar las mismas áreas o sectores. Ni todos los gobiernos están dispuestos a llevar adelante las mismas acciones. Nosotros decidimos entrar a los barrios para recomponer el entramado social. Y decidimos salir a buscar uno por uno a quienes duermen en la calle, aunque cueste y duela. Nuestra priorización tiene consecuencias. El salario real está en su nivel más alto de los últimos 50 años. El ingreso de los hogares alcanzó su máximo histórico. Las jubilaciones subieron por encima de la inflación. Y la inflación es la más baja en los últimos 70 años. El desempleo bajó. y 300 personas que estaban viviendo en la calle, por ejemplo, hoy están trabajando. Eso no es una estadística, es gente que recuperó un lugar que había perdido en nuestra sociedad. En esta rendición creamos la asignación única para la infancia y la adolescencia, eliminando los laberintos burocráticos. Más de 50.000 niños y niñas van a ingresar en este nuevo sistema, con un aumento promedio de más del 80% para los más chiquitos. Y una meta clara, bajar 25% de la pobreza en la infancia. Me comprometí y estamos cumpliendo. En seguridad sumamos 300 cargos policiales nuevos y fortalecemos el sistema penitenciario. Sé que muchas de estas cosas todavía...

todavía no se sienten o no se ven. Pero no podemos caer en el error de callarnos las buenas noticias porque todavía no son suficientes. Sin autobombo y asumiendo que podemos hacer mejor las cosas. Pero es necesario, además de aceptar que el camino es largo, admitir que ya recorrimos una parte de ese camino. Callarnos en esto no es humildad. Es un serio error político. Tomamos además algunas decisiones puertas adentro. Recortar misiones oficiales, protocolos y reasignar recursos de proyectos que son importantes, pero no prioritarios. Porque si le pedimos a nuestra gente que entienda que los recursos son escasos, lo primero es aprovechar al máximo los recursos que ya tenemos hoy. Hay una visión ética detrás de estas decisiones, que la economía está al servicio de la gente y no al revés. Espero que no volvamos a vivir las épocas en las que pasamos meses sin aumento del salario real. Para esto hay que agudizar la inteligencia, escuchar mucho y ser realistas. Tenemos plena conciencia de lo que falta y de los problemas que siguen golpeando duro. La pobreza, la informalidad, el costo de vida, la vivienda, el trabajo, el vivir con lo justo y la incertidumbre. Pero en el camino hay que valorar los avances. Esta rendición de cuentas y las últimas iniciativas legales impulsadas son la demostración de que la infancia, el empleo, la inversión, la educación y la seguridad son nuestra prioridad. Lo demostramos con presupuesto y con resultados. Vinimos a gobernar para la gente. Seguimos.

Bueno, y con Lorena Distacio de ANDA, vamos a conocer en qué consiste el circuito de diversión que se ofrece para estas vacaciones de julio. Escuchamos la entrevista.

0: 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Bueno, estamos a pleno con las vacaciones de julio y uno de los mayores desafíos para los padres es, bueno, cómo entretener a los niños. Y bueno, para eso contactamos a Lorena Distacio de Anda porque tiene una serie de propuestas y como con descuentos e incentivos especiales. Bueno, bienvenida, muchas gracias por atendernos.
1: Muchas gracias a ti, Mauricio, un gusto saludarte a ti y a tu audiencia. Y como bien mencionabas, estamos transitando las vacaciones de julio y qué importante saber qué planes armar con los más pequeños de la casa y los no tan pequeños. Así que con esa propuesta que venimos.
0: Sí, porque muchas veces los más pequeños terminan siendo el pretexto y después son los padres los que uno ve. Mirá, más divertidos.
1: Una incidencia, cuando nació la propuesta que le denominamos Circuito de la Diversión, para nosotros también era una nueva propuesta, un nuevo desafío, y llegar a otro sector de nuestros afiliados. Y la verdad es que lo disfrutamos como si fuéramos niños, es volver también un poco esa excusa, el volver a lo lúdico, a la niñez, y los niños, es verdad, es la excusa perfecta. Así que los grandes también nos sumamos.
0: Sí, porque también a veces se valora especialmente también el espacio de que puedan disfrutar y estar juntos, padre e hijo, que a veces no tienen mucho tiempo, y a veces el juego y el poder compartir ese tiempo también lo hace especialmente valorable.
1: Sí, desde ahí también fue la génesis de la propuesta, una propuesta familiar para chicos, para grandes, para abuelos, para tíos, porque a veces los padres no están con licencia, son los abuelos, son los tíos, o es el grupo familiar. Y también eso une a la familia en ese sentido, como tú mencionabas.
0: Y bueno, pero al ser familia, ser grupo, hacer una barrita de amigos, también hace que la accesibilidad a todos estos entretenimientos requiera de alguna ayuda, de alguna colaboración, en este sentido, ¿qué está presentando ANDA en estas vacaciones?
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0: Sí, porque por lo que se ve ahí también hay de todo, porque hay, como mencionábamos, el Principito, pero hay también propuestas de cine, hay
1: gastronómicas,
0: ¿sí?, como McDonald's, y bueno, y también espacio para disfrutar la naturaleza ahí con el Parque Roosevelt, y por qué no recorrerlo en un trencito.
1: Aparte, los días se están acompañando. Hoy hay un solcito precioso, creo que es una buena instancia. También las opciones al aire libre. Hay desde todas las propuestas. Si llueve, si está lindo, nos abrigamos y salimos igual.
0: Sí, bueno, y el paintball también es una experiencia llamativa que a los chiquilines les gusta mucho.
1: Sí, hay opciones para más pequeños y para los más grandes también. Tienen diferentes formatos, así que también los invitamos a acercarse al Parque Roosevelt.
0: Perfecto, entonces son descuentos para la tarjeta de para los clientes que de ANDA o que tengan la tarjeta ANDA. Hoy si no sí. La tienen, ¿cómo solucionan esto?
1: Muy bien, como tú decías, me apoyo en tus palabras. Si no tienen la tarjeta nuestros afiliados aún, es un buen momento para pasar por la sucursal y retirarla o ver el estado de su tarjeta. Ingresan a nuestra página, pero los invitamos a la sucursal más cercana. En este caso entiendo que Ciudad de la Costa también, los compañeros de Pando, Santa Lucía, tienen sucursales para poder ir a consultar específicamente y, te reitero, ver el estado de su tarjeta, su disponible, y si no la tienen, solicitarla.
0: Pero es una tarjeta como común, como las demás, con el sello de ANDA únicamente, pero se puede usar tarjeta en todos los negocios.
1: Es tarjeta de crédito, sello ANDA, y la pueden utilizar en todos los comercios donde esté adherido ANDA. En este caso particular, obviamente, todas las propuestas acompañan el formato de descuento para estas vacaciones. Pero como te mencionaba también, los invitamos a ingresar a nuestra página para que puedan verificar, pasadas las vacaciones de julio, otras propuestas de descuento que son durante todo el año.
0: Claro, no es una tarjeta ni es un bono para estas actividades específicas. Después, si quieren, la pueden usar en el supermercado.
1: En todos los rubros. Es una tarjeta de crédito y ahora que mencionaste supermercados, también tenemos promociones durante el resto del año en ese rubro también. Por lo cual, no se agota en esta instancia, no es un vale, nada. Es tarjeta de crédito con promociones para los afiliados de ANDA.
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1: 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Es interesante que puedan ingresar a la página y ahí lo arman.
0: Y si son mayores, capaz que para algún abuelo o algo, si se les complica, que vaya a la sucursal, porque tengo entendido que sucursales de ANDA hay por todos lados, hablando mal y pronto, ¿no?
1: Tenemos sucursales en todo el país, efectivamente. En un momento en el que cada vez lo virtual, que es necesario, obviamente, porque hay que ayornarse, está en vigor, nosotros no perdemos esa cercanía con nuestros afiliados, por lo cual en las sucursales los van a atender muy amablemente y los van a orientar si tienen alguna duda.
0: Bueno, Lorena Distaccio, del área comercial de ANDA, muchas gracias por este contacto.
1: Bueno, muchas gracias a ti, te dejo un abrazo a ti y a tu audiencia y quedamos a las órdenes para cualquier instancia cuando lo amerites.

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0: Es así que arribamos al final del programa de hoy. Para compartir este Hub Metropolitano, estuvimos con ustedes, quien les habla, Gustavo Trinidad, en la producción general, Mauricio Riva, y en los controles, en la puesta al aire, estuvo Simón Gerley. También, como siempre, saludamos a nuestros compañeros de FM del Molino y a mi tocayo, Gustavo Trinidad, que está allí en FM Ideal y que también, como de costumbre, nos pusieron al aire. A ustedes, como siempre, gracias por haber estado allí. Nos reencontramos. Buenas noches.
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0: Buenas, buenas, buenas a todos. ¿Cómo les va? Feliz Juernes. Que alguno me corrige todavía y me dice, no se dice Juernes, se dice Jueves. No, sí, ya sé. Pero es la previa del Viernes, es una mezcla de Jueves y Viernes. Por eso es el Juernes, porque queremos que tu Jueves sea distinto. Lo vivas como una previa del fin de semana. Por eso esto del Juernes y por eso la idea de este programa de Como la Vida Misma. Un programa que, como la vida misma, tiene distintas etapas, distintas secciones. Es muy vertiginoso, es muy ágil. Pero así queríamos que fueran tus jueves de noche. Una vez más, muchísimas gracias por todo el apoyo, los lindos comentarios semana a semana. Pasa tan rápido todo que ya estamos redondeando el primer mes, empezando el segundo mes de este programa que nació casi sin querer y que hoy en día se está consolidando en la programación de Atlántida FM 89.9. Obviamente quien les habla, Nico Valeto, tengo acá del otro lado del vidrio, de la pantalla, la parte de operaciones, a mi querido Cuequiper Simón Guerde, Cuequiper de todos los Zapping Vintage, que yo sé que ustedes ven también por las distintas plataformas. Y bueno, está ahora en su rol de operador, a veces de imitador, cuando tiene ganas, a veces hace ahí alguna imitación. Pero bueno, él sabe que está el micrófono abierto también para que haga los aportes que considere necesario. Hoy tenemos un programón, una cosa que nunca se dijo, nunca se dijo en la radio, ni en la televisión, pero es que es la verdad. Con esta música tan linda, con la que siempre abrimos el programa, este Sea Vida E, Así Es la Vida, ¿no? Como dice este dúo británico hermoso de los Pet Shop Boys, le damos la bienvenida y le decimos que se pueden comunicar al 096-696924, 096-696924, o al Instagram. Súmense al Instagram porque todas las semanas estoy subiendo reels, videos, publicaciones, dando adelantos de lo que va a tratar cada programa. ¿Cómo me encuentran? En Como la Vida Misma, todo juntito, Como la Vida Misma 899, el número, que es obviamente el número de Atlántida FM. Como la Vida Misma, todo juntito, 899, el número, y nos siguen ahí por la cuenta de Instagram. Y también, si tú querés que tu producto, tu servicio, forme parte de la familia de Como la Vida Misma, tiene que ser bueno, la condición es que sea bueno, porque acá no recomendamos cualquier cosa, es decir, un buen producto, un buen servicio. Bueno, comunícate también al 096-696924 o a Como la Vida Misma 899 en Instagram y vas a formar parte de esta tan linda familia de Como la Vida Misma en este jueves, que feito que está, lluvia, viento, un poco de todo. Está lindo para que estés ahí acostadito escuchando un programa de radio como este, que esperemos que sea este, porque te aseguro que te vas a divertir. Te lo aseguro. Bueno, vamos a arrancar con nuestra querida familia entonces. 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Ahora bien, como la vida misma, por supuesto, tiene actualidad.
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0: Y bueno, a veces con las noticias necesitamos que baje un ángel, que aparezca un ángel. Como nos dice este tema tan lindo de Annie Lennox. ¿Cómo me gusta Annie Lennox? Tendría que venir a Uruguay, Annie Lennox. ¿Se pueden juntar firmas? ¿La gente conocerá a Annie Lennox? Bueno, conózcanla porque es una genia que canta temas divinos como este que estamos escuchando. si viene Annie Lennox, yo la voy a ver. Vamos a empezar con las noticias. Vamos a tratar de buscar de positivo a veces a la realidad que es tan turbulenta. Bueno, esta es una buena noticia. Gente, bajó el combustible. Nosotros decíamos la semana pasada, che, la cosa se está calmando en el Oriente Medio. ¿Bajará el combustible? Porque viste que sube y no baja. Bueno, bajó. Qué bueno. La nafta super y el gasoil bajan un 5%. Ya bajaron, porque fue desde el pasado 1 de julio. Y el supergas más, un 7,6%. Esta medida, tomada por el Ministerio de Industria, por supuesto que se basa en gran parte en la resolución del conflicto de Medio Oriente, ya que el Ejecutivo, como ustedes saben, viene siguiendo una política de amortiguación del shock de los precios internacionales del petróleo sobre el mercado interno. O sea, bambolea, pero no tanto. El Estado medio que los controla. Y esto del supergas está bárbaro porque, claro, se tomó en cuenta la mayor demanda de calefacción durante el invierno. Y sí, se hace un frío tremendo. Por eso es esta mayor reducción del supergas en la que, como ejemplo, la garrafa de 13 kilos va a costar 100 pesos menos. Bueno, es una buena noticia, ¿eh? Por supuesto que si nos ponemos a analizar todas las subas que fueron incrementándose de combustible, uno dice, bueno, no está bajando tanto con respecto a lo que subió. Pero ya que algo baje en este país, es una buena noticia, así que nos quedamos con eso. Bueno, gente, con el... Esto también es una buena noticia, ¿eh? Con el apoyo de la FAO, ustedes saben que la FAO es la organización, digamos, de las Naciones Unidas que garantiza la seguridad alimentaria en el mundo, Uruguay impulsará experiencias en las escuelas sostenibles, que ya de por sí qué buena idea de las escuelas sostenibles, ¿eh? Qué bárbaro, para fortalecer la alimentación.

0: escolar. Así es, se van a estar haciendo pruebas piloto mediante jornadas de sensibilización dirigida a profesionales de centros educativos que se capacitarán en todo lo relativo a la alimentación escolar. Son estas cosas que tendrían que desde la escuela enseñarnos a cómo debemos alimentarnos correctamente. Así que me parece muy bien también llegar a este punto, ¿no? El proyecto cuenta además con las participaciones del Ministerio de Salud Pública, la Escuela de Nutrición de la UDELAR y la Red de Alimentación Escolar Sostenible. Uno de los tantos objetivos que tendrá esto será proteger a niños y adolescentes del sobrepeso y la obesidad. La verdad que es una muy buena noticia. Bueno, gente, esta noticia, espero que mañana el clima esté mejor. Esto es todo para la gente de Canelones. Mañana viernes 3, a partir de las 14 horas, en todo el departamento canario, se va a llevar a cabo una jornada especial para promocionar, miren esto, los cafés de autor y los helados artesanales, ¿no? Son dos cosas que están muy de moda. La Dirección de Desarrollo Turístico de Intendencia, junto con los integrantes del sector gastronómico del departamento, decidieron capitalizar el receso escolar. Pues como ustedes saben, estamos en plena vacaciones de invierno, generando un plan recreativo para las familias y dar un gran impulso a todo lo que son los comercios de cercanía. Por ello van a haber más de 60 locales adheridos, que obviamente cuya lista y ubicaciones van a estar publicadas, ¿no?, a través de los canales de Canelones Turismo, que van a ofrecer descuentos especiales, degustaciones y novedades exclusivas, tanto en cafeterías como heladerías. Y además habrá muestras artísticas y culturales que pueden ir desde pequeñas obras de teatro hasta distintas exposiciones, transformando los comercios en centros culturales por un día. Qué buena medida, la verdad. Hay que apoyar estas medidas culturales gastronómicas, está bueno. Y de paso también fomentar los comercios de cercanía. Esta noticia internacional, sí, la verdad que es difícil encontrar el lado bueno, ¿no? Pero bueno, es lo que hay que saber, como la vida misma también tiene estas cosas, ¿no? Tenemos que hablar del terremoto en Venezuela, por supuesto, porque siguen las repercusiones y las tareas de rescate en La Guaira, ¿no? La zona de Venezuela más afectada por este doble terremoto sufrido por el país la pasada semana. La cifra de fallecidos en todo el territorio ya supera los 2.300. Y más de 11.000 los heridos, así como casi 13.000 familias damnificadas que han perdido sus hogares. En una semana, desde que pasaron estos terremotos, han habido además más de 780 réplicas de los sismos, ¿no? Esto complica muchísimo todas las tareas. Sin embargo, bueno, podemos encontrar algunas buenas noticias acá porque, por ejemplo, la OMS, ¿no?, la Organización Mundial de la Salud, y la OPS, que es la Organización Panamericana de la Salud, han juntado fondos para ayudar a las comunidades venezolanas más afectadas y así fortalecer también los hospitales y centros sanitarios, claramente en virtud de la cantidad de heridos que se han alojado allí, ¿no? Bueno, también se ha informado, esto también es bueno, que vienen disminuyendo en gran escala la frecuencia e intensidad de las réplicas, ¿no?, que ha sido fundamental justamente para no complicar las tareas de rescate. Esperemos que, bueno, de acá en más no haya más muertos, se terminen de acomodar, por así decir, toda esta logística tan complicada, ¿no?, que después de una catástrofe natural es muy difícil volver a empezar. La verdad que el consulado uruguayo, o sea, el consulado venezolano, mejor dicho, acá en Uruguay, está haciendo un laburo magnífico porque, claro, hay una diáspora venezolana muy importante, Uruguay no es la excepción, y la preocupación, ¿no? Muchos han dejado sus familiares allí. Nuevamente, como dijimos la semana pasada, un abrazo muy grande a toda la comunidad venezolana en nuestro país. Con esto terminamos la actualidad, pero como cada jueves hay charla.
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0: Bueno, este tema que es Especially For You, de Kylie Minogue y Jason Donovan, que habían sido pareja, ¿no? Creo que el tema fue un poco... Ellos ya no eran pareja, me parece, cuando hicieron este tema. pero bueno, que quedó un buen vínculo. Y especially for you, especialmente para vos y para todo lo que me están escuchando, va a ser esta charla. ¿Por qué? Porque vamos a hablar con un actor y director teatral, y qué importante que es la cultura, y me lo van a escuchar tantas veces en tantos programas de Como la Vida Misma. Y vamos a hablar además con una persona que tiene una trayectoria increíble como actor, como director, que se ha sabido adaptar, que tiene proyección internacional y que además es un fenómeno, y que hemos tenido la suerte de compartir con él una charla en Sentido Común Radio. Le damos la bienvenida a Sebastián Bandera. ¿Cómo andas, Seba?
2: Pero muy buenas y frías noches. Gracias por esa presentación.
0: Está...
2: Dije, capaz que con toda la intro que hiciste y todos los elogios, dije, capaz que hay otro antes que yo.
0: No, sos vos, Sebastián, sos vos. Está, la verdad, que muy inhóspito todo, ¿no? El clima. Pero nosotros vamos a ponerle seguramente contigo mucha calidez a esta charla, porque viniendo de vos no esperaría otra cosa. Y por supuesto te agradezco la deferencia de prestarte todos estos minutos a la charla que tenemos acá en Como la Vida Misma, porque sos una persona ocupadísima.
2: Iba a hacer el chiste que una vez vi en una entrevista donde entrevistado y le hicieron todo el elogio, gracias por la disposición, y de repente dicen, bueno, no tenía nada que hacer hasta ahora. Es muy buena esa respuesta. Buenas noches a la audiencia. Buenas noches a la audiencia.
0: Bien.
2: Y sepan que esta charla, además de todo lo que vos me decís de lindo para presentarme al público, también es una charla de amigos. Yo a Nico lo conozco hace mucho. Y bueno, lo quiero mucho. Y donde esté Nico, siempre va a estar mi presencia, de hacerme un huequito para estar presente en sus proyectos.
0: Qué lindo, Seba. Bueno, muchísimas gracias.
2: Un saludo a Simón también. Un saludo a Simón.
0: Bueno, ahí te lo responde. Nada, sí, obviamente sabés que es mutuo, y para mí es un honor y un orgullo además contar con tu amistad desde aquella primera vez caminando en la Rambla con otro grupo de amigos. Nosotros no nos conocíamos y nos fuimos como apartando del grupo porque empezamos a hablar de teatro, de cultura y bueno, como
2: y nos empezamos a ahogar y nos vinieron a ayudar.
0: Pero esa parte mejor no contarla, ¿viste? Porque por suerte estamos vivos.
2: Por eso le advertí al público que era una charla de amigos también, porque bueno, el humor que tenemos ambos
0: ha hecho
2: fortalecer este vínculo a través de los años, sobre todo a través de grandes charlas y del humor. Y bueno, y para que la gente un poco también disfrute de ese sentido del humor que ambos desarrollamos cuando nos ponemos a hablar, que mezclamos realidad y pavadas.
0: Somos sí, no.
2: Adolescentes cuando nos ponemos a hablar.
0: No, además podemos pasar y nos ha pasado horas. Pero horas, sí. Reloj, inventándonos cosas, inventándonos personajes. Una vez, no vamos a ponernos muy yoístas, ¿no? Pero bueno, para contar un ejemplo, recreamos, era los Oscar, ¿no? La entrega de premios.
2: Era la primera vez que se entregaban los premios Platino. Que son
0: los Platino, los Platino. Ya me parecía que no eran los Oscar.
2: Sí. Era la primera vez que se entregaban. Es verdad. Y Nico no tenía mucha idea de que se entregaban. Y esa noche yo lo estaba mirando, va a visitarme y empezamos a hacer como una locución extraoficial por encima de la locución. Y fue muy divertido. Le asignábamos nombres y roles a las personas que enfocaban en pantalla, le encontrábamos parecidos con los políticos.
0: Tal cual.
2: De repente, fue muy divertido.
0: No, y además también metíamos...
2: En un streaming.
0: Y además también metíamos personas que nosotros conocíamos, de repente no eran conocidas, yo que sé, amigos en común, mezclábamos todo. Nos dio mucha pena no haberlo grabado eso, porque como fue una cosa que salió así, improvisada... No quedaron registros, o sea, quedaron los registros de nuestra memoria, pero exacto. Yo te juro, Seba, que extraño mogollón, dirían los españoles, todas esas charlas mogollón que teníamos, nos quedábamos las madrugadas despiertos, inventando cosas, bueno, en fin.
2: Sí. Bueno, Nico, le cuento a la gente que tiene un humor cuando se pone a hablar y a divagar, que obviamente en la radio no lo puede hacer porque lo sacarían enchalecado, pero tiene un humor muy lelutieresco.
0: Sí, Simón se ríe porque lo conoce, Simón lo conoce bastante de humor mío, y un poco a veces lo sacamos en el Zapping Vintage Bar, el Spotify que hacemos.
2: Escuché uno que, de los programas iniciales en ese formato y me divirtió mucho.
0: Pues gracias, Eva. A ver, como el público se renueva, como dice una casi centenaria actriz conductora de la televisión argentina, contanos un poquito, porque ya lo habías contado en sentido común, pero un poquito así, porque la verdad que podríamos hablar una hora de tus inicios. ¿Cómo arrancó tu camino por el teatro? Si lo tuvieras que resumir.
2: Bueno, resumirlo, en un minuto o menos. De niño siempre hacía títeres desde chiquito y tenía como esa cosa de que me elegían para recitar o me gustaba toda la parte de música y eso, pero como en la década del 80 eso en un niño era como algo muy como divertido, se celebraba, pero nadie pensaba en que acá alguien se desarrollara en el rubro artístico. El teatro no era algo que estaba muy cercano a mi familia. Claro. Así que después en la adolescencia quedó en stand-by. Me dediqué a otras cosas, a otros objetivos, como estudiar abogacía, después estudiar ciencias de la comunicación. Y fue de grande que, yendo a un taller, que dije, esto a mí me gustaba de niño, ¿qué pasa con el teatro? Fui becado en lo que en ese momento eran los inicios de la Escuela de Luis Trochón, que tenía la semilla de la Escuela de Comedia Musical ahí.
0: Discúlpame, vos dijiste de grande, ¿cuántos años tenías exactamente? ¿Recordás?
2: Fue como con 19, 20 años, porque ya estaba... cursando Facultad de Comunicación. Yo había entrado a los 18 a Facultad de Derecho, y porque era como una especie, no de mandato familiar, pero era como esa cosa de, bueno, hacer una carrera buena.
0: Claro.
2: Y después, claro, me di cuenta que podía, probé las materias y todo, pero sentía que me aburría muchísimo. Yo trabajaba desde niño también, en paralelo, también trabajaba, era más común, ¿no?, de la gente de nuestra generación.
0: Es cierto.
2: Trabajar desde niño. Entonces me bancaba yo mismo, entonces ni siquiera tuve que pedir, ay, bueno, me pagan esta media beca, lo que sea. Fui, averigüé y me la empecé a pagar, pero como un hobby, y bueno, y ahí me becan, y bueno, y fui de la generación, para los que conocen gente de teatro, de la misma que estudiaron Rodrigo Garmendia, Noel Calcaterra, Raúl Faúndez, todos, hicimos ese año, me conocí con todos ellos ahí, y bueno, y ahí empezó lo que luego, cuando egresamos, Trochón puso en cartel la versión profesional de Chicago con integrantes de la escuela, y ahí empezó mi carrera. Ese era el año 2004, y pensamos que iba a ser una cosa pasajera o unas pocas funciones, y se convirtió casi en un año en cartel, con funciones viernes, sábado, domingo, y eso nos expuso mucho, y tuvimos ese golpe de suerte, ¿no? Era el talento sumado a estar en el momento adecuado,
0: claro,
2: estar bien expuestos.
0: Mirá qué debut tuviste, ¿no? O sea, porque nada sin indicar esto, nada sin indicar lo que te pasó, y es muy como la vida misma, ¿no? Como a veces la vida te va llevando por caminos inesperados. Nadie en tu familia se había dedicado a nada artístico. No, vos ibas por otros rumbos. Esto fue de grande, fue como un hobby. Terminó finalmente siendo algo más formal, porque también a vos te empezó a gustar cada vez más. Y hay que decir que cuando hablamos de Luis Trochón, hablamos de comedia musical. Y la dificultad que tiene... o sea, ya ser actor tiene su dificultad, por supuesto, pero... La comedia musical, que a la actuación le tenés que agregar baile, le tenés que agregar canto, que tiene otro timing, que tenés que trabajar con un grupo de muchos más compañeros y coordinar, y es mucho más difícil coordinar todo eso. Exacto. O sea que arrancaste con una dificultad gigante y te salió espectacular.
2: Bueno, sí, a toda esa generación, más que agradecidos, pero además te agrego el año en el que estábamos, porque ahora, y en particular después de la pandemia, y más específicamente en este año, hay como una explosión, un poco contagiado, vieron que dicen que se refría Argentina y estornudo Uruguay.
0: Tal cual.
2: Porque hay una explosión de musicales, de marca, digamos, musicales con títulos conocidos. Y Uruguay, a menor escala obviamente, pero se ha visto contagiado por ese entusiasmo, y también por la sedimentación de que quieras o no, eso que en ese momento éramos como los raros, era la única escuela que había, un poquito estaba la escuela de Nacho Cardoso, pero más asociada como a la danza, pero después se empezó también a afianzar más en comedia musical en sí, con actuación, canto, etcétera. Y recién en ese momento ingresaba al país la escuela de Valeria Lynch de comedia musical, pero recién para empezar a formar gente. Pero eso era 2004, 2005, 2007. Hoy estamos a 20 años de aquel momento. Por lo tanto, ya hay gente que en ese momento tenía 6, 8 años, que empezó a estudiar en ese momento, y hoy 20 años más tarde son gente de 25, 26. Tengo alumnas, por ejemplo, ahora se va a estrenar a Chorus Line en el Solís, y una de las productoras principales que lo llevó adelante es una ex alumna mía, Romy Matera, que yo le daba clases cuando ella tenía 15 años en Academias Groove, y de hoy con 26 es una de las productoras que está llevando este musical de primera línea al Solís.
0: Mirá cómo, idea, vos, ¿no?, te das cuenta cómo va pasando el tiempo, cómo además van cambiando las cosas, porque sí, claro, en la época que vos arrancaste, uno decir comedia musical era Broadway, ¿viste? Uno no se imaginaba fuera de Broadway, de Estados Unidos, como que no te imaginabas mucho acá, mucho terreno. Era una aventura muy grande.
2: Y ahora además los chicos, los más jóvenes, también hacen todo más rápido. Por ejemplo, les pongo otro ejemplo. También ahora está en cartel Oz la Ciudad Esmeralda en el Teatro Estela, que la productora principal, la que lo ha gestado, el año pasado hicieron Alicia en el País de las Maravillas, y este año Oz Ciudad Esmeralda, con un despliegue formidable. Bueno, es alumna mía, Lara Berman, que cuando la empecé a coachar tenía 15, hoy ya cumplió 19, y en estos 3-4 años hicimos el Club de los Perfectos juntos, que creo que vos la fuiste a ver, ¿verdad?
0: Sí.
2: Ahí va. Bueno, fíjate que con qué rapidez esta chica absorbió todo esto, pero lo puso y lo plasmó rápidamente. O sea que no solamente la generación nueva viene con talento, sino que viene con esa determinación de, bueno, lo hago ya.
0: No vamos a sacar de mérito al docente, que sos vos, porque yo te presentaba como actor, director, pero claro, tengo que agregarte docente. Vos, repetinos el nombre de la academia donde das clase, porque de repente puede haber gente interesada, viste que estamos cerca de Montevideo, no estamos tan lejos.
2: Sí. Yo doy clases en Academias Groove, que bueno, que tiene una sucursal en Positos, y tiene una sucursal más cerca de donde están todos ustedes, que es en Mones Roses. Y Arocena.
0: Ahí vas, Carrasco, o sea, la zona de Carrasco.
2: Exacto, se bajan ahí en Santa Mónica por Avenida Italia o cerca de alguna de esas que cortan y bajan caminando nomás desde un Inter si quisieran. Ahí y bueno, ahí hay música, actuación, canto, pero sobre todo tienen como claro que quieren formar gente para musicales. Por eso, de todas las academias que di clases, es una de las que más años llevo, porque también ahí hice mis primeras armas como escritor y letrista, que uno de los premios Florencio que gané, acá me hago un poquito de autobombo, fue por las canciones que escribiendo para escuelas que produjeron musicales y luego las llevaron al plano profesional y bueno, ya tuve ese mérito, digamos. Y bueno, y para lo que es Uruguay en el mercado de los musicales, que como digo, recién ahora se está afianzando y hay muchas propuestas de calidad, he tenido la suerte de ser de los que disfrutó primero de esos frutos de las primeras escuelas, ¿no? La de Trochón, y luego de la mano de Groove, de escribir y dirigir musicales y tener mis primeras nominaciones desde ese rubro, ¿no?
0: Bueno, creo que un poco como decías, estuviste también en el momento adecuado, ¿no? Estuviste en ese momento de transformación, de evolución, y lo fuiste viviendo y fuiste teniendo esos distintos protagonismos, ¿no? Del actor que recién empieza, el actor consagrado, el paso al director. Bueno, hablabas también de vos como autor, como adaptador, bueno, como docente. Pero, por ejemplo, mira, si hablamos de el show del Self y si hablamos de Okuma, ahí estamos hablando de dos obras en las que tenés dos roles distintos que tienen que ver con esto que estamos hablando también.
2: Sí, en el show del Self, como director.
0: En Okuma, como actor. Contanos un poquito de esas obras que están en cartel, ¿no?
2: Acaban de bajar este finde.
0: Es verdad, acaban de bajar este finde.
2: Pero estamos con miras de volver.
0: Bien.
2: Así que si las llegan a ver en cartel, dos propuestas súper divertidas, muy distintas entre sí. El show del Self es un programa de televisión que simula serlo y en realidad es una terapia televisiva. De pacientes que van a tener sus problemas psicológicos, y bueno, y en clave de humor los hacen parte de un reality, que esa la hice con la gente de la Logia Teatro. Bien. En el Galpón.
0: Qué lindo teatro.
2: Sí, y además estábamos en la sala del medio, que es la que tiene como un formato más como de estudio de televisión. Entonces el público formaba parte de...
0: Claro, porque quedaba bien recreado como si fuera de un programa de televisión, digamos.
2: Exacto. Sí, de hecho, si entran a mi página, a mi Instagram, Sebastián Moldera, en Instagram, hay mucho material subido de los distintos momentos y ahí, a los que les gusta poner imagen a lo que estamos hablando.
0: Y me decías que eran muy distintas las obras. Que Okuma, que tú actuabas allí, que tenía de distinto... ¿Es otro género?
2: Okuma es un living de una casa de playa que perfectamente podría ser Atlántida, y que un grupo de amigos se reúne en esa casa donde pasaba los veranos, y bueno, y empiezan a salir trapitos al sol.
0: Uy.
2: Misterios y problemitas del pasado, y bueno, pero todo en clave de comedia. Ahí compartía cartel, entre otros, con Fabián Chicho Silva, que, para que la gente lo ubique, ha dirigido y ha hecho mucha cosa, dirigió Carnaval.
0: En Carnaval, sí.
2: Exacto.
0: Bueno, vos has estado involucrado también en Carnaval. No, para Dios, que esa división falsa, ¿no? Que el teatro pone un lado y Carnaval por el otro, y no. Está buenísimo porque se vienen nutriendo mutuamente.
2: Sí, por suerte se ha borrado un poco ahora esa...
0: Por suerte.
2: Esa,
0: yo te insto públicamente a que vuelva el show de Sefi Okuma, porque me encantó el argumento de las dos. Sí. No las vi y las quiero ver. Y hay que decir, si alguien nos está escuchando y viaja a Madrid, España, ¿por qué no? El señor también está en España, porque es como Lupi, está en todos lados. Porque es el director y adaptador de la obra 6, Todos Somos Culpables, de Federico Roca, en el Teatro Lara de Madrid, que es un teatro importantísimo. Y ya van por la sexta temporada. Qué bárbaro eso, ¿no, Seba?
2: Sí, algo que no esperaba. En el 2019, empezando el 2020, arranqué con eso, y ahí se aplica el dicho, lo que mal comienza, bien acaba, porque nos agarró la pandemia y yo dije, ¿no? Lo que
0: justo
2: cualquiera en un momento así, que todo el trabajo que me tomé de elegir el elenco, conseguir el teatro, todo independientemente, allá en Madrid, que le explico a la gente también, yo tengo parte de mi familia allá en Madrid, y por eso todos los años, si puedo, intento ir. Y como iba tan seguido, y cuando iba, me aprovechaba quedarme en los 2-3 meses que aquí baja mucho el trabajo, que es en diciembre, enero, que ya no hay tanto teatro, las academias cierran, la gente se dedica más al carnaval y el teatro es un poquito relegado. Yo iba y me quedaba allá, pero allá es plena época de trabajo. Entonces dije, ¿por qué no voy a montar una obra acá? Y elegí 6 de Federico Roca, que dicho sea de paso, es el mismo autor de Okuma. O sea que
0: volví
2: al autor en esta obra que actúo después de muchos años. Y bueno, nos agarra la pandemia cuando recién habíamos hecho la primera función con público invitado, prácticamente para testearla, y dije, ta, esto nunca más. Y al revés, el destino quiso, que bueno, que después pudiéramos volver, y que cuando volvimos, una de las actrices que teníamos en el elenco, durante la pandemia la usó para escribir una obra, que la colocan en el Teatro Lara, y los programadores del Teatro Lara, que quizá por otros motivos no hubieran venido a verla, vienen a ver la obra y dicen, qué bien esta obra, porque estábamos en una sala más pequeña, que es el Teatro La Encina, que también es siempre muy agradecidos a esa sala, sigue estando en el circuito, pero es una sala más pequeña. Y bueno, para que la gente se haga una idea, es como que hubiéramos estado arrancando en una sala, por decir algo, como Arteatro, que son salas más pequeñas, más un poquito más fuera del circuito fuerte, y que nos hubieran llamado, por ejemplo, de la sala del medio del galpón. Eso sería el Teatro Lara allá. Tiene 3 salas, es un teatro emblemático, han pasado grandes éxitos por allí. Entonces nos convocaron nada más que eso. Y bueno, y en ese teatro, haciendo corto el cuento, llevamos 6 temporadas. Esta que viene ahora, que se estrena el 9 de julio, los días jueves, es la sexta.
0: Qué disparate, ¿no? Porque, ¿viste cómo el por qué no funciona? Cuando uno dice, ¿por qué no tal cosa? Y hacelo, ¿viste? El por qué no siempre funciona. Sí. Y hay que decir hacerlo, también...
2: Si tenés miedo, hacelo con miedo.
0: Claro, pero hacelo. Más vale pedir perdón que permiso. Pero hay que decir que el señor también tiene próximos estrenos. Me encanta el nombre de las obras. Uno se llama Algo de Ruido Hace, que ya te adelanto que vos la vas a hacer con otro personaje de aquellos, que es el señor Quito Berazain, que seguramente estaremos charlando con él el mes que viene. Que esta obra, además, en Buenos Aires fue estrenada e interpretada por Esteban Lamote y Pilar Gamboa, ni más ni menos. O sea, miren qué actores se llevan a cabo en Buenos Aires. Y vas a hacer un musical también, Lola la Coquetera, que la van a dirigir desde España.
2: El director. Bueno, está dirigiendo, así como yo estoy dirigiendo 6 desde Uruguay.
0: Va a ser al revés.
2: Al revés. Abo Pérez, que también es uruguayo, que también fue de la Escuela de Comedia Musical, pero creo que 1 o 2 generaciones también. Bueno, vuelve a dirigir adultos, porque ha dirigido muchas obras de niños, y ahora vuelve con este musical con canciones de plena y de cumbia.
0: Sí, ya por el nombre
2: Sí. La coquetera, exacto.
0: Bueno, y hablamos, y bueno, hablamos un poco de unión de con el carnaval. Veo que está Fabricio Silvera, que se ha destacado muchísimo en el carnaval, exacto, y que ahora se viene destacando, sí, en teatro también. Es un, sí, fenómeno.
2: Trabajé hace poco en la obra que hicimos con Pablo Atkins.
0: Sí, buenísima esa obra.
2: Buenísima. Y lo había dirigido en La Lámpara Mágica, entonces ya lo conozco desde que era más chico y ahora se ha consolidado en carnaval, en teatro. Es una, primero que nada, una gran persona para laburar con él a nivel humano y talentosísimo, así que, y con Sole Ramírez haciendo de Lola.
0: También, conocida también. Actoral. Seba, por supuesto, contá con este programa cuando sea los estrenos, concretamente cuando estrenen, y vamos acá a difundirlos.
2: Muchísimas gracias.
0: Y sabés que te adelanto que seguramente en unas semanas vamos a tener una charla con un prestigioso actor español. Que yo te dije, mirá que hay una diferencia de edad importante y él igual quiso, así que bueno, ya adelantamos ahí para la gente que nos escucha. Estamos bueno, en el
2: filo. Atentos allí.
0: Por supuesto. Encanta, un colega tuyo de la Mal de Patria.
2: Me encanta el timing con el que redondeaste toda la charla, me dejaste pasar todos los chivos y son perfectamente 40.
0: Sí, pero ¿sabés qué? Nos vamos a pasar un minutito, porque sí, hay una dinámica que yo siempre hago y no puedo dejar de hacer esa dinámica contigo. Pero que la respuesta sea rápida, porque estamos ahí al borde de precipicio por dar el paso adelante, como diría un viejo político argentino.
2: Tal cual.
0: Yo te voy a decir personajes conocidos y vos me tenés que decir qué actor nacional o internacional, vivo o muerto, porque igual lo revivimos, no pasa nada, vos, sí, como director y autor lo elegirías para interpretar a ese personaje.
2: Qué divertido.
0: Arranco, ¿eh?
2: Rápido,
0: arranco. Dale,
2: vamos.
0: Donald Trump.
2: Brad Pitt, un poco envejecido.
0: Ay, ay, ay. Pepe Mujica.
2: Ah, ya lo interpretó y lo hizo brillantemente, De la Torre, el español.
0: Lo mantenemos entonces.
2: Sí, claro.
0: Lo mantenemos. Bien, La Calle Pou.
2: La Calle Pou, ¿quién lo podría hacer? Ay, capaz que un Daniel Hendler, un poco tuneado.
0: Un poco tuneado. Yamandú Orsi.
2: Ah, Yamandú Orsi. Sí, puede ser algún actor argentino. Sí, no me viene ninguno a la cabeza ahora, pero de estos de segunda línea, entre comillas, que
0: segunda línea
2: físicamente.
0: Ok.
2: Claro, ¿no? Porque, o sea, podría decirte Darín, no sé qué, pero dar un poco más mayores y no se parece y es muy la cara de por ejemplo, Darín interpretando, claro, a cualquiera famoso, es muy la cara de él.
0: Claro, sí, es verdad, es cierto. El rey Carlos de Inglaterra.
2: Bueno, el que lo hizo en The Crown lo hizo brillantemente, pero ¿quién podríamos poner? No se me viene ninguno argentino. Se me viene un español que tiene una cara parecida, pero no me acuerdo el nombre ahora.
0: Bueno, lo vamos buscando.
2: Tendríamos que hacerlo más rápido, más lento para googlear y buscar.
0: Bianca Rodríguez.
2: A Blanca Rodríguez. Ah, la pondría a Vicky Rodríguez Cartagena.
0: Bien, bien, tomamos nota.
2: Teatro, pero
0: tomamos nota.
2: Era como por el corte y porque lograr voces y imitar.
0: Cacho de la Cruz.
2: Cacho Carnaval también. Y a Cacho de la Cruz interpretaría el propio hijo, Maxi.
0: Capaz Maxi.
2: Yo a Maxi me parece que lo podría
0: hacer. Bárbaro. Sebastián Bandera.
2: Bueno, Sebastián Bandera, ¿quién lo podría interpretar? No sé, alguno de mis sobrinos más adelante. Se dedican al arte.
0: Ahí va, generacional, o sea, alguna de la camada tuya.
2: Claro.
0: Bueno, ¿quién mejor que un familiar, no? Que lleva tu sangre. ¿Por qué no?
2: Sí, tengo un sobrinito que queda hipnotizado con todo lo que ven.
0: No me digas.
2: Con música, canciones, que vive en Madrid, ¿no? Y bueno.
0: Ahí está la genética de tío ahí. Y bueno, la última para cerrar, Seba, y una vez más te agradezco tu tiempo, y estoy seguro que no va a ser la única vez que charlemos acá en el programa. Si tuvieras que elegir una obra de teatro para interpretar tu vida, hasta ahora, ¿no? Porque por supuesto tu vida sigue. ¿Qué obra de teatro sería? De allá existentes. La que más se acerque para interpretar tu vida.
2: ¿Una obra que ya exista?
0: Sí.
2: ¿Pero que mi vida se vincule a eso?
0: Sí, no en la totalidad, porque va a ser muy difícil que sea en su totalidad, pero la que más, mirá, vos veas que pueda tener puntos en común.
2: Mira, estoy viendo musical y digo estoy viendo porque como es un poquito largo lo vi dos veces, que justo fue hace poquito que me lo recomendaron.
0: Ajá.
2: Que se llama Trevor, que está en la cadena Disney Plus. Se llama Trevor y es un niño que siendo con 10 años, en Estados Unidos de los 80, sueña con Donna Summer, como que canta. Entonces, miren qué loco la propuesta. Y claro, y el niño se la imagina tipo una hada madrina, y la actriz que la interpreta usan canciones de Donna Summer. Claro. Y claro, y es la disyuntiva entre ese niño que quiere ser artista o bailar, como pasaba en High School Musical, por ejemplo, pero que lo quieren impulsar a hacer deporte. O como en Billy Elliot, que lo quieren impulsar a hacer boxeo y él quiere ser bailarín. Entonces, hay puntos en común con eso, que aparte me resulta divertido cómo está puesto el humor, sus amigos y demás. Entonces sería eso, para vamos, que la gente sepa, es como un musical donde el niño sueña con ser algo en un contexto que el contexto socioeconómico o el contexto sociocultural no lo ayudan a hacer eso que quiere ser, y él sueña. Entonces yo soñaba
0: con... Y además es un musical, y vos arrancaste en gran medida con los musicales, así que es verdad, tiene muchos puntos en común. Seba, una vez más agradecido, los micrófonos siempre van a estar abiertos en Como la Vida Misma para vos. Te agradezco mucho, primero tu amistad, y bueno, después tu profesionalidad, por supuesto. Un abrazo gigante, ya nos veremos pronto, y bueno, que obviamente que sigan los éxitos.
2: Bueno, muchísimas gracias, saludos a toda la audiencia, y a vos, y a Simona ahí en Cabina de Operaciones. Y bueno, nos estamos viendo y escuchando.
0: Cómo no, abrazo grande, Seba.
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0: Bueno, el que me conoce sabe que este grupo, Conociendo Rusia, iba a aparecer en alguna de estas secciones musicales, porque a nivel personal yo soy muy oldie, ustedes saben, Zapping Vintage, todo eso. Y me cuesta mucho que grupos más recientes me lleguen. Pero Conociendo Rusia tiene algo, que no es que solo me llegó a mí, le llegó a muchísima gente. Quizás porque hacen esta música no tan convencional, no tan tradicional o comercial, como se dice muchas veces. Hay que decir que su voz principal es Mateo Sujatovich, le dicen el ruso, de ahí viene Conociendo Rusia, que es hijo de Leo Sujatovich, que viene del ámbito de la música. Fue tecladista y compositor, entre otros, de Spinetta, ni más ni menos. La banda, podemos decir que es principalmente de pop rock, pero la verdad que atraviesan muchísimos géneros. Arrancó en el 2008 con su primer álbum, que llevaba el nombre Conociendo Rusia, pero digamos que el boom fue desde el 2019, con el álbum Cabildo y Juramento. Es una esquina típica de Buenos Aires, obviamente el grupo es argentino, que se consagraron sobre todo con su tema principal, Cabildo y Juramento, que es una mezcla de tango y rock, con lo difícil que es mezclar tango y rock y que salga bien. Y ellos lo lograron. En este poco tiempo que tienen, ganaron 2 premios Gardel por sus distintos álbumes, ganaron 2 premios Grammy Latino por sus temas, uno con la colaboración de nuestro querido Jorge Drexler. Además, el pasado año les dieron icones al mérito como la mejor banda de pop de toda la Argentina. Llevan 5 álbumes, 15 sencillos con muchos colaboradores, de la talla de Fito Páez, León Gieco, Nati Peluso, entre muchísimos otros. Entre esos colaboradores, 2 temas fueron con el cantautor español Leiva, un cantautor español muy famoso en España y en parte de Latinoamérica, porque formaba parte de el grupo de rock madrileño El Canto del Loco. Este tema que estamos escuchando es 2021 y se llama Mundo de Cristal. Y viene a colación porque hace unos días, recuerdan, había fallecido Julieta de Nevi. Hace un par de días nomás falleció trágicamente Ernestina Pais, una conductora argentina. Y hace poco también se hubiera cumplido un nuevo aniversario de Gaspar Valverde. Estas 3 personalidades fueron personas claramente muy prestigiosas y famosas, pero todas sufrieron algún tema de salud mental. Y el tema que vamos a escuchar va un poco por ahí. Este rock balada transita y reflexiona sobre esto de la salud mental y emocional de los artistas, pero del resto de la sociedad también. La vulnerabilidad frente a los desafíos o al peso de la fama, y cómo a veces refugiándose en el arte, la música, se puede proteger, pero sigue siendo algo frágil, ¿no? Frágil como un cristal, porque además, en el caso de los artistas, todo queda expuesto al público. Es un tema espectacular, muy bitlero, además, para mi gusto, y lo vamos a escuchar antes del corte. Mundo de Cristal, Conociendo Rusia, y ya volvemos.

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0: Qué lindo tema, que Francia se hace presente con Una Belle Histoire, una bella historia de Michel Fugain, uno de los mayores compositores y cantantes franceses de los 80 y los 90. Y con esta música de calidad vamos a designar a la reina de las tertulias, sí, porque es así, la reina de las tertulias, el mayor placer, como siempre, de contar con la presencia de Cecilia Agrietti, mi querida Ceci. ¿Cómo andas, Ceci?
1: Buenas noches, ¿cómo andas, Nico? Riéndome un poco con este nuevo nombre que me asignaste.
0: Pero, muy merecido. Bueno,
1: es parte del juego, me parece perfecto.
0: Muy merecido. Yo te voy a hacer buscar una corona y voy a ponerte la corona como corresponde. Y ya que tenemos una bella historia de fondo, seguramente en la tertulia vamos a ir generando una bella historia como hacemos siempre contigo, que siempre jugamos, ¿no?, con estas noticias tan curiosas. Y escuchá esta. Espero que no haya gente cenando y ya van a ver por qué. Un restaurante estilo tenedor libre en España decidió aplicar una multa económica a clientes que vomiten por comer en exceso. La dirección del establecimiento tomó la decisión debido a la gran cantidad de comensales que comían exageradamente, claro, para aprovechar el servicio, ¿no?, pero se terminaban descomponiendo en el mismo local, perjudicando, bueno, el propio servicio y la higiene del mismo. El local colocó inclusive un cartel avisando el cobro de una tarifa adicional por los daños causados si el cliente se descompone allí. Claro, la medida, dicen, busca primero eliminar, digamos, los desperdicios, o sea, la comida sobrante que la gente deja en el plato porque no puede terminarla, y además dicen también las conductas nocivas de consumo. Y seguramente, a raíz de esta noticia, creo que podemos hablar un poco de las conductas nocivas de consumo que a veces tiene la gente.
1: Qué bizarro esto, ¿no?
0: Muy bizarro. Y estoy seguro que deben estar haciendo plata en ese restaurante con esta multa.
1: Mira, yo, en realidad, ¿quién no ha ido un estrecho corrido y vamos con alguien que decimos, bueno, acá les quita siempre a favor porque se sirve y se sirve? Pero claro, a veces, viste, eso de la gula, nos vamos para el otro lado.
0: Exacto.
1: A pesar de nuestra propia salud, porque si uno termina hiper lleno, que no te podés mover, o te sentís incómodo porque estás muy pesado o lo que sea, no sé qué tanto ganaste con esa idea de engullir, porque ya no es comer, ya sería hacer entrar. Y me parece una medida interesante. Primero, muy desagradable el tema de tener que llegar a ese extremo de devolver. Muy desagradable para quien tenga que higienizar eso en un lugar de
0: claro,
1: comida o afuera, lo que sea. Pero me gustó lo que estás diciendo, porque muchas veces lo que nos lleva al consumismo, ¿no? Más allá de lo que podemos, hacemos, es como, viste, esto es gratis, y si es gratis,
0: exacto,
1: vamos y consumimos porque es gratis.
0: Y no importa las consecuencias.
1: Ninguna, ni siquiera si son de salud.
0: Es increíble, porque pareciera que uno está hablando, uno de esta noticia, ¿no?, y pareciera que se está hablando de adultos con niños, ¿viste? Que cuando nuestros papás nos decían, nene, no comas todos los sándwiches porque te va a quedar mal, y uno, como era niño, no sabía, se guiaba por la ansia de comer algo que nos gusta y después nos dolía la panza, etcétera. Pero claro, acá estamos hablando de adultos.
1: No, estamos hablando de adultos, pero tal cual tengo presente, me vino a la memoria un caso así de un niño en un momento que llegó a devolver, pero yo digo, lo que nos pasa inclusive cuando la gente compra compulsivamente.
0: Ah, eso también se ve.
1: O cuando consume de pronto pantallas compulsivamente. Y es como llenar un hueco, como llenamos la pancita, llenamos un hueco con algo porque nos falta algo. Pues si vos tenés más o menos equilibrada las cosas, sabés que tenés que comer hasta cierto punto, porque si
0: exacto,
1: no, es como, si vas a tomar, tenés que tener un límite, porque sabés que si tomas algo con alcohol y te pasas, bueno, vienen después o la resaca o el malestar y todo. ¿Y cuánto nos cuesta a todos poner un límite? Es decir, hasta acá sí, hasta acá ya no tiene sentido.
0: Claro, porque si uno va con esa conducta equilibrada, por más que vos tengas un tenedor libre, vos vas equilibrado. Es decir, bueno, por más que yo con esta plata pueda comer lo que sea, bueno, yo voy a comer lo que pueda y de manera equilibrada.
1: Claro, porque por ejemplo, vos podés ir a un tenedor libre y lo que tenés es variedad y comés un poquito de lo que te gusta.
0: Claro.
1: Y está, pero cuando vas